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2: Las 7 de la noche, 7 de la noche en Olímpica. Son las 7 de la noche, escuchas Olímpica Estéreo 102.7, la emisora del primer lugar, la emisora que te pone de todo y bien bueno. A esta hora ustedes nos siguen programando buenas canciones. Por ejemplo, por aquí me habían pedido una canción de Lisandro Mesa, ya la va a empezar a programar. A esta hora estamos en Olímpica Te Complace, donde ustedes son los DJs, ustedes son los locutores. Ustedes son los que mandan hasta ahora, ustedes son los que mandan. Así que son las 7 de la noche en Olímpica Estéreo. Uno puede programar vallenato, popular, merengue, lo que quiera a esta hora. Con mucho gusto nos dejan su notica de voz. Su notica de voz en el 320-670.

minutos. Son las 7 de la noche, 8 minutos. En Olímpica Estéreo 102.7, la emisora del primer lugar. Por aquí me estaban pidiendo una canción de Willy Colón. Willy Colón, se les tiene la canción.

Si te gusta la salsa, te gusta Olímpica Estéreo 102.7. Pero si te gusta la música popular, también te gusta Olímpica Estéreo. Aquí está Luisito Muñoz con esta canción que se llama Si Supieras. El gran Luisito Muñoz.

Las 7 de la noche, 18 minutos. Ahí estaba Luisito Muñoz sonando esta hora en Olímpica Te Complace. Mientras ustedes me van pidiendo más canciones, yo les voy colocando más música, por supuesto. En Olímpica Estéreo 102.7.

El inconfundible binomio de oro de América. Ahí está pues sonando esta hora en Olímpica Estéreo Pereira. Y del buen vallenato pasamos al caballero de la salsa. Él se llama Gilberto Santa Rosa y la canción se llama Que Alguien Me Diga. Buena canción sonando esta hora en Olímpica Estéreo Pereira 102.7. Estamos en Olímpica Te Complace. Son las 7 de la noche, 23 minutos. 7:23.

Las 7 de la noche de 28 minutos, son las 7 de la noche de 28 minutos. 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A esta hora ustedes nos siguen programando más canciones. A ver qué me han programado por acá, por estos lados. Saludándolos desde el sector, dice por acá. Saludándolos desde el sector de Llano Grande. Un saludo para nuestros amigos de Llano Grande que están escuchando Olímpica Estéreo 102.7. Ahí están programando buenas canciones, buena música a esta hora con Olímpica Estéreo 102.7, la emisora del primer lugar.

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1: Son las 5 de la mañana en punto, 5 en punto, temprano es más bacano. Bienvenidos.

0: un feliz día para todos. Dios los bendiga. A esta hora con Olímpica Estéreo 102.7. Son las 5 de la mañana, 5 minutos, 5:05. Escuchas Olímpica Estéreo 102.7, 5:06 minutos. Y ustedes ya a esta hora pueden dejar la notica de voz, los mensajes, lo quieran a esta hora, para saluditos, cumpleaños, clasificados, canciones también. Hola Olímpica, por acá está Gloria Cecilia Muñoz. Gloria Cecilia Muñoz dice, había un cumpleaños, qué chévere, claro que sí, con mucho gusto. Le hacemos el cumpleaños también a esta hora con Olímpica 102.7. ¿Qué dice? ¿Qué dice cumpleaños? Buenos días, buenos días.
1: Buenos días, ¿cómo amanecen? Espero que tengan un maravilloso día. Que Dios los bendiga, los proteja. Solo quería en esta mañana desearle un feliz cumpleaños a mi nietecito Jerónimo Alzate, que es un niño maravilloso. Que Dios lo bendiga. Que Dios me lo proteja, por favor, con una canción bien linda. Y Maruchito, ¿será que tú lo puedes solicitar en nombre mío? Gracias.
0: Claro, con mucho gusto.
1: Dios los bendiga y yo escucho limpio porque me pone todo y bien bueno.
2: Feliz cumpleaños.
0: Jerónimo Alzate está de cumpleaños. Jerónimo Alzate Salgado, 10 añitos, de parte de su tita Gloria Cecilia para él. ¡Felicitaciones!
2: Vamos y vamos.
0: Más por acá, ¿quién más? ¿Quién dijo yo a esta hora con Olímpica? 102.7, hola Olímpica.
3: Buenos días Olímpica, buenos días Marucho. Hola. Reportando sintonía desde El Progreso. Para una cancioncita, Sueños y Olvido de los Diablitos. Buena. De los Diablitos. Y yo escucho Olímpica porque me pone de todo y bien bueno.
0: Listo, con mucho gusto. Desde El Progreso, escuchando Olímpica 102.7. Canción que le encanta también a Galán del SB 143. Alejito Buitrago, ¿cómo estás?
4: Baruchín, chin, chin, Baruchín, pingüín. Buenos días, Baruchito. ¿Cómo amaneces?
0: Excelente.
4: Baruchito, para reportar sintonía. Ya acá en el volante desde las 4 de la mañana, Baruchito. Dándole duro. Baruchito, un saludito bien especial ahí al Gurre, ese oyente fantasma que no se reporta ni por multado.
0: Guafe.
4: Pero ahí está siempre en sintonía. Baruchito, feliz y bendecido día. Ay, a Milena y a la doctora Viviana, que ahí están siempre en sintonía también. Dios los bendiga.
0: Listo, Alejito Buitrago, el TP211, escuchando a esta hora Olímpica Estéreo 102.7. Ana Lucía Castro, buenos días.
5: Buen día, familia Olímpica. Bendiciones para todos. Desde 103 Jeans, deseándoles un bendecido día a toda la familia Olímpica y esperando me coloquen una cancioncita de Jorgito Celedón. Bendiciones, se les quiere montones.
0: Cualquiera de Jorgito Celedón, con mucho gusto. Alba Lucía Castro, escuchando Olímpica 102.7, 5 de la mañana, 9:59.

0: No he saludado a la gente que está en Pereira. La gente que está en Armenia, Manizales, Quindío, Risaralda, Caldas, Norte del Valle, todo el Valle del Cauca, todo Cali, Chocó, Cartago, Santa Rosa, La Virginia, Dos Quebradas, Cuba, Colombia, América. Buenos días. Buenas tardes en Europa. Buenas tardes, noches en algunas partes y en otras buenas noches en Asia, África y también en Oceanía. Saluditos para Joana que reporta sintonía hasta ahora desde Tailandia. 12 horas de diferencia. 5:13 AM en Colombia, 5:13 PM en Tailandia. Llega con nosotros nuestro amigo, nuestro hermano, nuestro colega el Happy con su hermosa reflexión. ¡Happy! Buenos días.
1: Que Dios te bendiga, Pereira. Que Dios te guarde. Un abrazo enorme. Buenos días, Pereira. Buenos días. Barucho, mi hermano, Dios te bendiga.
0: Amén.
1: Aquí estoy.
0: Yo sé.
1: Aquí estoy para hablarle a Pereira y a Colombia. Escuchen, escuchen. A Dios hay que agradecerle. A veces estamos tan concentrados en aquello que nos falta que olvidamos agradecer por lo que ya tenemos. Hoy quiero recordarte algo. Agradecer no significa que todo esté perfecto. Significa reconocer que aún en medio de las dificultades, Dios sigue estando contigo. Pereira, Dios sigue estando contigo. La Biblia, la palabra de Dios en Primera de Tesalonicenses 5:18 nos dice: den gracias a Dios en toda situación. Por eso hoy, Pereira, agradécele a Dios por todo. Agradécele a papá por todo lo que estás viviendo, por todo. Porque de seguro la bendición ya viene en camino. Agradécele, agradécele. Hoy no le pidas, mejor dile: Dios, gracias por todo lo que estamos atravesando. Que Dios te bendiga inmensamente y que tengas un hermoso día agarrado de la bendición de Dios. Recuerda, Pereira, que Dios es bueno, Dios es grande. ¡Barucho! Que Dios te bendiga, mi hermano. Que Dios te guarde.
0: Amén. Gracias, Happy. Desde Olímpica, Cartagena, con esta hermosa reflexión del Happy a esta hora con Olímpica Estéreo 515.
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0: 5 de la mañana, 27 minutos, 5:27, escuchas Olímpica Estéreo, 102.7, a esta hora, temprano es más bacano.
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0: Son las 5 de la mañana, 5:28, que nos dicen los oyentes a esta hora, 320-670-1027, 331-5208. A ver, ¿dónde íbamos nosotros? Íbamos por acá, por este lado, íbamos por acá. Dice los oyentes Olímpica, un saludito para todos los de Olímpica, un disco por favor, Primavera Azul, gracias, yo escucho Olímpica porque me pone de todo y bien bueno, Jorge Andrés desde Las Brisas me pide Primavera Azul, se le pone con mucho gusto, Primavera Azul, a ver para acá, que nos digan los oyentes qué más quieren escuchar, qué nos quieren programar, Primavera Azul, vamos a ponerla de una vez, a esta hora con Olímpica Estéreo, 102.7, a ver por acá los oyentes Olímpica, más por acá oyentes Olímpica, donde quiera que se encuentren, reporten ya sintonía. Más para acá nos dicen Ana Rubí Morales, buenos días Ana Rubí, para Albita, también escuchando Olímpica Estéreo 102.7, hola Vertica, buenos días.
2: Muy buenos días, muchachos de Olímpica. Que Dios me los sabe bendecir siempre. Amén. Y ahí les dejé esa...
0: ¿Esa qué?
2: Esa tareita por decir a ustedes muchísimas gracias. Hay que tratar de darle empuje a este niño. Gracias, que tengan un bendecido día.
0: Con muchísimo gusto, Dios te bendiga, Vertica. Fernandito San Martín, ¿qué hubo, Fernandito? ¿Bien o no? ¿Cómo va todo?
3: Hola, Borucho, buenos días. Total sintonía desde acá, desde Chile. Acá, dándole a la madrugada, acá ya son las 7:05. Oiga, si es tan amable para saludar allá a la familia, a los seres queridos, a los amigos, a Javier Moncada, Silvia, Alberto Salinas, bueno, tanta gente que hay para saludar por allá, y ya que usted nos da la oportunidad de saludarlos por este medio, como es Olímpica, muchas gracias, oiga, y si es tan amable para un disquito, La Tirana, muchas gracias, yo escucho Olímpica porque Olímpica me pone todo, y muy bueno, hágale, hágale que no viene el carro, Barucho, Barucho, feliz turno.
0: Eso, hágale que no viene el carro, Fernandito San Martín, hoy está de cumpleaños. Nos dice Jaimito en Tenerife, España, hoy está de cumpleaños nuestro negocio, nuestro emprendimiento, Panadería Delizú en Tenerife, España, aquí en Delizú, pues muy bien, a Dios gracias, trabajando, escuchando Olímpica Estéreo de Pereira, en compañía de Paulina, Claudia, Vanessa, Seleni y Jaimito, estamos de aniversario, 10 añitos. Panadería Delizú, felicitaciones. Dios bendiga a todas las personitas que están allá en Panadería Delizú, escuchando Olímpica Estéreo 102.7. Felicitaciones. Son las 5:32, 28 minutos para las 6 de la mañana.

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1: es más pagano. 5:39, 5:39 para acá nos dicen que requieren un medicamento. Creo que son unas gotas que necesita nuestra oyente. Dice, las gotas que requieren urgente se llaman carboximetilcelulosa de 5 miligramos. Se requiere con urgencia estas gotas. Carboximetilcelulosa de 5 miligramos. Si alguien las tiene, ya no las está utilizando, ya se alivió, le sobra, o si las quiere comprar para donarlas, gracias. Se pueden comunicar a este número para las gotas de carboximetilcelulosa de 5 miligramos. Se pueden comunicar a este número. El número de la oyente es el 310-529-9809. La requiere con urgencia y el tema de la EPS está complicado. 310-529-9809. A ver si me la aprendí. Carboximetilcelulosa. A ver, por acá si me la aprendí. Carboximetilcelulosa. Se requieren gotas de carboximetilcelulosa de 5 miligramos. Se pueden comunicar al 310-529-9809. 310-529-9809. Ojalá encontremos las gotas para nuestra oyente que a esta hora escucha Olímpica Estéreo 102.7. Hola Olímpica, buenos días.
2: Buenos días, Barochito, ¿qué más? ¿Cómo vamos? ¿Qué
0: ¿Y tú? Cuenta?
2: ¿Cómo estás? Espero que se encuentre súper bien.
0: Adiós, gracias.
2: Hola, Julián Cortés de acá de Montevideo, Uruguay.
0: Hola, Juli.
2: Para reportar sintonía y saludar a la familia Cortés Largo en el barrio en el grado 3. Especialmente a mi mamá María Mayra Largo, y para pedir una canción, Así es la vida, Jorge Luis Ortúa.
0: Oh, qué buena.
2: O Ser colombiano es un lujo, Johnny Rivera y El Orejón.
0: Perfecto.
2: Y yo escucho Olímpica porque me conecto bien. Bueno, muchas
0: listo,
2: gracias.
0: Listo, Juli. Con mucho gusto. Amén. Dios te bendiga, Juli. Escuchando Olímpica 102.7. Dice por acá, buenos días, Olímpico. Un fuerte abrazo. Saludito en sintonía desde Java, en Denia, España, al jefe Rob holandés, algún día irá a Colombia. Nos pone de todo y bien bueno. Se le extraña mucho en el Dobio Valle. Un abrazo de parte de Diego Méndez en el Dobio Valle para el jefe Rob holandés, escuchando Olímpica Estéreo 102.7. Buenos días, Olímpica.
3: Aruchito, Aruchito, muy buenos días, como siempre, reportándome del evento, Aruchito, gracias a ustedes por alegrarnos la mañana, Aruchito.
0: Jalando teta.
3: Una canción, Las botas de charro.
0: Sí, señor.
3: Vicente Hernández, muchas gracias, Aruchito.
0: Amén, con mucho gusto.
3: Jalando la teta, Aruchito.
0: Jalando teta en santuario. Buenos días, Maruchito, dice acá. Feliz y bendecido día para ti. Un saludito a mi señora madre Rosita, que la amo con mi vida. Feliz y orgullosa de la madre que Dios me dio. Te amo mucho, mamita. Dios te bendiga. Yo escucho Olímpica porque me pone de todo y bien bueno. De parte de Julie Calvo. Julie Calvo. Más por acá, Baruchito. Abrazo fuerte. Saludito a mi hija y yerno Erika y Paisita. Los amo. Gracias, Baruchito. Con mucho gusto. Hola, Norbe. Buenos días.
4: Muy buenos días, Barucho, y buenos días a todos los locutores de Olímpica Estéreo Pereira.
0: Eso.
4: Para pedir, me hace el favor, una canción.
0: Señor.
4: El Descachalangrao.
0: Ay, bueno.
4: Es una canción parrandera y buena.
0: Cierto, cierto, cierto.
4: Desde Pereira, escuchando Pereira Parque Industrial. Olímpica, porque me pone de todo y bien,
0: bien
4: bueno.
0: Bueno, con mucho gusto. Dios me lo bendiga. Buenos días, Olímpica.
5: ¿Cómo amaneció aquí madrugando? Porque es más bacano.
0: Eso.
5: Baruchito, un saludo para usted y toda su familia. Igualmente. Y todos los de Olímpica. Ajá. Y todos los oyentes.
0: Eso.
5: Un saludo para todos los Gutiérrez allá en La Palmilla.
0: Los Gutiérrez.
5: Baruchito, quisiera escuchar un disquito.
0: ¿Cuál?
5: hecho en Medellín, de Darío Gómez. Desde septiembre se siente que llega diciembre. Yo escucho Olímpica porque me pone todo.
0: Y bien bueno, con mucho gusto, don Víctor. Buenos días, Olímpica, dice por acá Dorita en Alcoy, Alicante, España, escuchando Olímpica Estéreo.
6: Buenos días para todos y cada uno, en especial Baruchito, que es el que siento ahí de momento.
0: Ah, tan bella.
6: A ver, quiero decirles que me alegran un montón las mañanas, el día de trabajo. Como siempre trabajo sola, pues necesito algo que me dé energía y ustedes me la dan.
0: ¡Qué bueno!
6: Y hoy, a pesar de haber pasado una noche de perros...
0: ¿Por qué?
6: Se me vino la sangre, de secuelas que me quedaron de una caída haciendo el Camino de Santiago... Bueno, pasé una noche de perros, pero hoy puse la emisora.
0: ¿Con toda?
6: Y se me quitó todo.
0: Eso, qué bien.
6: Se me quitó todo.
0: ¡Qué rico!
6: Muchas gracias.
0: Tan bella.
6: Buen día. Y nada, que nos sigan alegrando el día con los comentarios, con los chistes, con todo, con las noticias buenas.
0: Las bodas mías.
6: Y sobre todo con la música y todo lo que nos hacen reír. Con sus bromas y sus tomaduras de pelo. Venga. Muchas gracias, besitos y buen día.
0: Amén, Dorita, en Alcoy, Alicante. Qué bueno que Olímpica Estéreo fue tu medicina. 5:46, faltan 14 para las 6.

Les habla su amigo Vicente Fernández para mandarles un abrazo bien apretado en agradecimiento a ese cariño tan grande que me han demostrado en mi carrera. Muchas gracias

Barucho, buenos días. Quiero enviarle un saludito de cumpleaños a mi papá, José Delio, en la panadería Don Luis en Pereira. Lo amo con todo mi corazón. Que Diosito y la Virgen María me lo bendigan, me lo acompañen por siempre, en todo momento y lugar. Le envío un abrazo, rompe costilla, desde la distancia. Te amo, padre. Yo escucho Olímpica porque me pone todo y bien. Bueno, para José Delio, en la panadería Don Luis en Pereira, aparte de su hijito Jonathan, que está en Estados Unidos. José Delio, felicitaciones. Dios me lo bendiga.

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2: 5:53, 7 para las 6.
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0: 6 de la mañana, 7 minutos.
1: Maldito mamón.
0: Descachalandrado. Buena canción. Se acerca, se aproxima ya lo que será el simulacro decembrino de este próximo fin de semana en Olímpica Estéreo 102.7. Buenos días, lista la natilla, los buñuelos.
2: Lista, ya tengo la natilla, los buñuelos, hasta el chicharrón también. Uy, ya lo tengo encargado.
0: Hasta el chicharrón. Uy, qué rico. ¿De cuántas patas?
2: Ese es como de 7
0: chicharrón.
2: 70 patas.
0: Qué rico,
1: un chicharrón. Más patas y un chance.
0: Buenos días para todos los conductores, amigos que están conectados a esta hora de la mañana a través también de nuestra aplicación en cualquier parte del mundo. Cómo les eriza la piel ese himno a la ciudad de Pereira.
1: Qué rico.
0: Y cómo sigue siendo también tema la ciudad en diferentes partes del mundo por las noticias a veces no tan gratas. Escuchaba esta mañana una denuncia que hacían en medios nacionales respecto a el apoderamiento de las ayudas por parte de algunos delincuentes.
1: Ay, Dios.
0: En el sector de Corocito. Al parecer se quieren estar quedando con las ayudas para los damnificados. Pero somos más noticia también por otras cosas muy positivas a nivel nacional. Y eso tiene que ver también con la reconstrucción. Fíjese que por estos días han estado por aquí los medios nacionales contando muy bonitas historias, contando las historias de resiliencia, las historias también de superación y todas las historias que tienen que ver con esa pujanza muy, muy, muy, muy característica de esta tierra cafetera. 6-9 minutos, Pereira, bienvenido. Ya le vamos a contar la información, lo que es noticia también en la ciudad de Pereira. Entre tanto, la primera noticia es esa: se acerca el simulacro decembrino.
2: Ya llega.
0: Este próximo sábado y próximo domingo. Primero con aguardiente antioqueño. Nos tenemos. Ese eslogan es muy característico
2: muy
0: de esto que está pasando.
1: ¿Sí?
0: Nos tenemos aguardiente antioqueño. Yo creo que sí, todos tenemos. Un pereirano tiene a un vecino, un pereirano tiene a un amigo, un pereirano tiene a los medios de comunicación. Un
2: ese
0: pereirano
2: sí es
0: tiene
2: el verdadero nos tenemos.
0: Nos tenemos.
2: Porque yo tenía un novio y yo le decía nos tenemos. Y él me decía no, nos teníamos.
1: Y una película nos trabamos.
2: Ese sí es el verdadero. Nos tenemos.
0: Ese es el nos tenemos, sí. Exactamente. Aguardiente antioqueño hará parte de ese simulacro decembrino el próximo sábado y domingo. Y ustedes también en casita, los invitamos, los acompañamos también en esa iniciativa del sancochito, del arroz con leche, de la natillita, de los tamales, de el menudo. Bueno, lo que usted quiera hacer este próximo fin de semana y acompañarnos. Y acompañarse usted también de lo suyo, de su familia, de sus vecinos. ¿Qué ánimo hay para hacer un simulacro de decembrino? Hay que buscarlo.
1: Uh-huh.
0: Hay que buscarlo y es que busca la posibilidad de acompañarse lo más que se pueda de personas que le llenen a usted el corazón. Estará con nosotros también Impormax, la gran feria navideña en este simulacro decembrino.
1: Dice por acá doña Rubí, en Cuba, ¿ustedes el sábado y el domingo reciben degustaciones?
2: Pues obvio, claro, pues claro.
1: Quieran traer.
0: Maricho, desde temprano es pensando en la
2: familia. No,
1: doña Rubí en Cuba.
0: Dios mío, vea, bendito.
1: Doña Rubí Carmona en Cuba, en el Edén Cuba.
0: Dios santo.
2: Doña Rubí, que Baruchito va a ir hasta su casa para no incomodarla, para que no tenga que venir hasta acá.
1: Degustaciones a domicilio.
0: Llega, o sea, desde que, Dios mío, bendito.
2: Que tranquila, que allá le cae, allá le llega.
0: Déjenme al macho, Baruchito, por favor.
1: A la macha.
0: 6:11, 6:11. Lotería de la Cruz Roja cayó ayer 0044. Lotería del Huila 3804. Para usted que hizo chancecito el día de ayer. Lotería del Huila 3804. Lotería de la Cruz Roja 0044. Resultados de las loterías principales el día de ayer. Recordamos para usted que amanece con nosotros el pico y placa de este nuevo miércoles, el pico y placa de este nuevo día.
1: Miércoles de pares, es decir, si usted tiene carro con placa terminada en número par, tiene pico y placa, no lo saque, 0, 2, 4, 6 y 8, al igual que los híbridos, los eléctricos tienen también pico y placa, las motos no tienen pico y placa, recordar que el pico y placa, olímpica y placa, es de 8 de la mañana a 6 de la tarde en todo Pereira y en todos Quebradas.
0: Entonces, hoy no salen
1: los pares.
0: Hoy no salen los pares. 6:12 minutos, el clima para hoy, ¿cómo va a estar en la ciudad de Pereira? Y a esta hora, ¿qué temperatura tenemos?
2: Vamos a tener temperatura bastante alta, de hecho a esta hora ya tenemos 18 grados centígrados, en la máxima llegará a 29 y 30 grados centígrados también hoy.
1: Ayer fueron 30.5 la máxima.
2: Sí, ayer estuvo muy alta la temperatura y vamos a tener cielo mayormente soleado. La probabilidad de lluvia está en 50%. Di tú que si caen esas lluviecitas podría ser después del mediodía.
0: No, yo no creo que
2: yo llueve. Tampoco creo.
0: Con, o sea, esos calores.
1: De pronto un espantaos, de pronto.
0: De pronto. Y no en toda la ciudad. Uh-huh. Y animos a contarles los principales titulares de las noticias en la ciudad de Pereira. Hoy, hace un mes, ya les vamos a contar. ¿Qué pasó? El gobierno tomó la decisión, ayer el representante de la Cámara de Risaralda, Durgues Espinosa, habló sobre la importancia de la medida de seguridad ciudadana para el país. Ayer también se hacía la denuncia de estas personas que quieren acaparar las ayudas del sector de Corocito en la ciudad de Pereira. Ya les contamos, 6:13 minutos.

0: Son las 6 de la mañana, 16 minutos, 6 de la mañana, 16. Temprano es más bacano para agradecer. Usted se levanta y tiene mucho por agradecer. Tiene mucho por considerar en su día habitual, en sus dinámicas. Pero usted a veces se enfoca en el puntico negro de su realidad, que para usted puede ser desbordante, que para usted puede ser frustrante, que para usted puede ser sinónimo de enojo, ese problemita, esa piedrita en el zapato que llamamos, pero usted se acostumbra solo a ver ese punto y ese se vuelve su vida. Pero cuando usted ve el panorama más amplio, tiene muchísimas cosas por agradecer, y esa gratitud que usted va a poner todos los días, por lo mínimo que sea, ese es un ejercicio muy práctico, por lo mínimo que sea, agradezca. Mire sus manos, diga gracias porque tiene sus manos, sus dedos y le permiten trabajar o laborar en lo que esté haciendo. Conducir. ¿Usted sin una pierna conduciría igual? ¿O sin una mano? ¿Usted sin el carrito en el que está se podía movilizar de la manera que lo hace? ¿Sin el desayuno que tiene en su casita podría alimentarse?
1: Muchas veces uno ve lo malo mínimo que tiene y no ve lo máximo que tiene usted. Mi abuelita decía una frase muy sabia, decía: mijo, no mire la pulga, mire el perro tan lindo que tiene.
0: Esa es una manera de decir, mire el panorama más amplio. Entonces usted, beneficio de la gratitud, le va a mejorar el bienestar emocional, le va a reducir esa tendencia a enfocarse exclusivamente en lo negativo, va a fortalecer sus relaciones. Va a favorecer también el proceso de resiliencia, esa capacidad que usted tiene de reponerse ante las circunstancias adversas. Va a poder mejorar la percepción de satisfacción con la vida misma cuando usted empieza a agradecer y no a renegar.
2: ¿Sabes de qué? A lamentarse, a quejarse.
1: Me acordé mucho de lo que habla Eddie con lo del negativismo y el positivismo, el libro El Secreto, que habla que el sí es 100 veces mayor que el no. Y nos apoderamos del no.
0: Y nos apoderamos del no. Esa es una buena perspectiva. Al fin un buen aporte.
2: Un buen apunte, Barucho.
0: Un buen apunte.
1: Y estoy serio.
0: Aquí está la reflexión para hoy con el padre Alexander Ramírez. Lo mínimo que usted tenga, en serio, lo mínimo que usted pueda mirar hoy y agradecer por ello. Tan así, el mínimo acto de escucharnos. El mínimo acto de poder comer. El mínimo acto de poder respirar. Y de poder estar donde esté usted en este momento, es para agradecerlo también. Padre Alexander, la reflexión para esta nueva mañana, reflexión que usted puede tener en su celular con la palabra padre o la palabra reflexión.
1: Y con ustedes,
3: Alexander el Padre.
4: Buenos días, infinitas bendiciones, que Dios les acompañe a todos en este miércoles, ombliguito de semana, 9 de septiembre con Olímpica 102.7 y temprano en Mabacano. Cordial saludo para los oyentes, porque desde septiembre se siente que viene diciembre y es bueno unirnos desde ya en la solidaridad, en el amor, la alegría, la fe y la esperanza, que son invencibles a la hora de recuperarnos, de seguir siempre adelante, de confiar en la bondad divina que nunca nos falta con lo necesario. Tu mayor tesoro. Cuentan que una vez un hombre caminaba por la playa en una noche de luna llena mientras pensaba en su vida y reflexionaba. Si tuviera un auto nuevo sería feliz, si tuviera una casa grande, un excelente trabajo o una pareja perfecta sería feliz. En ese momento tropezó con una bolsita llena de piedras y empezó a tirarlas una por una al mar cada vez que decía: sería feliz si tuviera esto. Así continuó pensando en todo lo que no tenía y que por lo tanto impedía su felicidad. De pronto se dio cuenta de que solo le quedaba una piedrita en la bolsa y la guardó. Al llegar a su casa y vaciar los bolsillos, vio que aquella piedrita era un diamante muy valioso. ¿Te imaginas cuántos diamantes arrojó al mar sin apreciarlos? ¿Cuántos de nosotros pasamos arrojando nuestros preciosos tesoros por estar lamentándonos o quejándonos, esperando lo que creemos perfecto o soñando y deseando lo que no tenemos sin darle valor a lo que tenemos cerca? Mira a tu alrededor. Si te detienes a observar, te darás cuenta cuán afortunado eres. Muy cerca de ti está la felicidad y no le has dado la oportunidad de demostrarlo. Observa bien lo que tienes. Tal vez sea un diamante valioso. En realidad, Cada día es un diamante precioso, valioso e irreemplazable. Depende de ti aprovecharlo o lanzarlo al mar del olvido para nunca más recuperarlo. La bendición de Dios Padre, Hijo y Espíritu Santo nos enseñe a valorar la vida y las oportunidades. 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
1: 6:25, son las 6:25 minutos. A esta hora un nuevo día maravilloso, esta mañana fresquita. La invitación para que ustedes sigan participando por la nevera, nevera nueva y llena. Escribe la palabra nevera, recuerde, en el WhatsApp Olímpica. Además, porque se acerca cada vez más, Baruchito, la hora de entregar la nevera con Nico Cadavid, con Luis Alfonso, con esa canción nueva que se llama De eso tan bueno no dan tanto, pero ya está confirmado que en Olímpica sí.
0: Y a la ganadora o al ganador, pues en la cuadra se les va a llevar sorpresas espectaculares con Olímpica Estéreo, con Nico Cadavid y con Luis Alfonso. 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
3: 6:26, 6:26, les contamos lo que ha pasado en la ciudad de Pereira. En las últimas horas, una mujer falleció esperando una revisión médica. El cuento de nunca acabar. La crisis en el sistema de salud que volvió a cobrar una vida en el norte del Valle del Cauca, desatando una ola de dolor e indignación entre la comunidad. Blanca Adelaida Echeverry Rivera, una paciente que batallaba contra el cáncer, falleció en las últimas horas esperando una atención especializada que nunca llegó a tiempo, a pesar de los desmedidos esfuerzos de su familia por hacerse escuchar. La tragedia alcanzó su punto crítico el pasado lunes 7 de septiembre. Desde las primeras horas de la mañana, movida por el desespero y la impotencia, Luzneida Echeverry, hermana de la paciente, tomó la radical decisión de encadenarse en una de las sedes administrativas de la EPS Servicio Occidental de Salud, SOS, ubicada en la carrera 3 entre calles 12 y 13 del municipio de Cartago. Con pancartas y bajo el clamor angustioso de auxilio, la mujer exigía solo una cosa: la remisión inmediata de Blanca Adelaida a una clínica que contara con el servicio y la especialidad de oncología. En ese momento, Blanca Adelaida se encontraba internada en la clínica Confandi de la localidad, y ante la presión mediática y las protestas desesperadas de la familiar encadenada, la entidad médica decidió autorizar el traslado de la paciente. Sin embargo, en lugar de enviarla a un centro de alta complejidad oncológica, como lo requería su delicado estado de salud, fue remitida e ingresada a la unidad de cuidados intensivos del Hospital Universitario de Cartago. El desenlace no pudo ser más desgarrador. Mientras Luz Neida permanecía encadenada a las fuerzas en la EPS, resistiendo con la esperanza de que la manifestación salvara la vida de su hermana, recibió la demoledora noticia. Blanca Adelaida había fallecido en las instalaciones del Hospital Universitario sin haber recibido la atención especializada necesaria.
0: 6:29.
3: Qué triste este tipo de historias.
0: Y expande cada día para las personas que quieren decir, no me están entregando lo que necesito en la EPS, me voy a encadenar.
3: Y expande cada día. ¿Se imagina que todos hicieran esto y se encadenaran a las afueras de su EPS?
0: Yo le cuento.
3: Para reclamar una medicina, para reclamar un procedimiento. Bueno, me atrevo a decir que no son poquitas las personas que harían este proceso. 6:29, noticias de Santa Rosa de Cabal. Atención Pereira, la tranquilidad de la comunidad en la zona urbana de Santa Rosa de Cabal se vio interrumpida tras el macabro hallazgo del cuerpo sin vida de un hombre a orillas del río San Eugenio. El suceso se registró hacia las 1:49 de la tarde del pasado viernes 4 de septiembre, a la altura de la carrera 13 con calle 4, en el sector conocido como Los Gaviones, jurisdicción del barrio La Milagrosa, y alrededor del sector de La Hermosa. Fueron los propios habitantes de la zona quienes, al transitar por el sector ribereño, se percataron de la presencia del cadáver tendido sobre la orilla del afluente, y de inmediato acudieron al lugar para acordonar la escena y coordinar los actos urgentes con las unidades de la seccional de investigación criminal Sijín. ¿Qué le pasó? Durante la inspección técnica al cadáver y al lugar de los hechos, los peritos judiciales constataron que el cuerpo se encontraba boca arriba y había un charco de sangre, ya que ya se casó alrededor, dice la noticia, y de acuerdo con el reporte oficial, del equipo forense, la víctima registraba una herida al lado derecho de su cabeza producida por un impacto de arma de fuego, lesión que le ocasionó la muerte de manera instantánea. Asimismo, por el estado y la rigidez cadavérica al momento del hallazgo, las autoridades estimaron que la ventana de tiempo del deceso ubica la hora del ataque hacia las 11 de la noche anterior, el jueves 3 de septiembre. La víctima fue identificada por las autoridades judiciales como Miguel Ángel Murillo Restrepo, de 33 años de edad, conocido en el sector bajo el alias del Demonio. Según los informes de las autoridades de seguridad, Murillo Restrepo era habitante de vivienda no formal y un reconocido consumidor de estupefacientes, específicamente bazuco, en este punto del municipio de Santa Rosa de Cabal.
0: Faltan 29 para las 7, 6:31 minutos.
3: Más noticias que nos cuentan los diarios de la ciudad. Dos personas heridas por una riña en vía pública. Vuelve y juega el tema de la intolerancia las riñas.
0: Ay, Dios mío.
3: El violento episodio de intolerancia registrado en la vía pública del municipio de Dos Quebradas dejó como saldo a dos personas heridas por arma blanca y a un hombre capturado luego de que unidades de la Policía Metropolitana de Pereira tuvieran que hacer uso de sus armas de dotación para controlar la emergencia. Los hechos se presentaron hacia las 6:11 de la tarde de este lunes, a la altura de la carrera 10, número 42 del barrio San Félix. En ese punto se desencadenó un altercado en el que Dilmar Andrés Fonseca Pérez, un hombre de 27 años natural de Aracataca, en el Magdalena, y residente en el barrio Los Naranjos, atacó con cuchillo a Juan Esteban Díaz Gómez, de 22 años, y habitante del barrio del Bosque. Quintas del Bosque. La víctima fue auxiliada y trasladada de urgencia en un vehículo hasta el Hospital Santa Mónica, donde el cuerpo médico diagnosticó tres heridas por arma cortopunzante, una en la región infraescapular, otra en la zona frontotemporal derecha y una más en la región mamaria derecha. Tras la alerta de la comunidad, una patrulla policial acudió al sitio para intervenir. Sin embargo, al intentar controlar la agresión, Fonseca Pérez arremetió contra un uniformado utilizando el mismo elemento cortopunzante. Ante el riesgo inminente contra su vida, el policía accionó su arma reglamentaria e impactó al agresor en la parte del muslo izquierdo para neutralizarlo. El uniformado resultó ileso gracias a la protección de su chaleco balístico.
0: 6:33, 27 para las 7.
3: Bueno, ya venimos a contar más información nacional, entre eso lo que está hoy en medio de la discusión.

0: el permiso de porte de armas en el país.
1: Levantó la suspensión.
0: La suspensión.
1: La suspensión.
0: ¿Qué va a pasar con Colombia? Ya le vamos a contar al respecto. Levanta esa suspensión con los permisos de los permisos para el porte de armas en Colombia. Es una medida que ha tomado ayer el gobierno nacional, que ya había anunciado también en medio de su campaña hacia la presidencia. Y a partir de este martes, pues los ciudadanos entonces en Colombia que tienen dicho permiso y que son cerca de 700.000 personas, podrán sacar sus armas de su casa, llevarlas permanentemente con ellos. Es una autorización que había sido suspendida reiteradamente por los distintos presidentes que ocuparon la Casa de Nariño desde el año 2015. Durante esos años, dice el presidente, se restringió al ciudadano que cumple la ley, mientras los criminales siguieron armándose ilegalmente hasta los dientes. Eso tiene que cambiar, ha asegurado el mandatario en un mensaje difundido en sus redes sociales, diciendo además que cerca del 90% de los crímenes que se cometen en el país se cometen con armas ilegales.
2: Lógicamente con su respectivo salvoconducto.
0: 6:34 minutos, sí, no es que vaya a ir pues si le van a dar un arma así, porque sí, tiene que cumplir ciertas exigencias, aunque hay que esperar y ojalá la ley las haga cumplir.

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1: Ya son las 6 de la mañana, 41 minutos, 6 de la mañana, 41 minutos. En Olympic Estéreo les contamos lo que ha sido noticia en las últimas horas en nuestro país, con la visita además de Marco Rubio, el secretario de Estado de los Estados Unidos, a nuestro país.
2: 6 de la mañana, 41 minutos. Pues algunos de los titulares nacionales, atención, porque la Defensoría pide medidas ante secuestros y ataques con explosivos en Cauca. El ente advierte que se han registrado 6 secuestros en las últimas 2 semanas y varios atentados. La Defensoría del Pueblo manifestó su preocupación ante esta grave situación de orden público que se viene registrando en el Cauca y por la que advierte la población está en riesgo debido a la disputa territorial entre grupos armados ilegales en diferentes zonas del departamento. Solo en las últimas 2 semanas se han registrado 6 secuestros, 4 en Balboa, 1 entre Santander de Quilichao y Caloto y otro en zona rural de Popayán. A estos hechos se suma el secuestro de 2 personas mayores del municipio de Timbío, ocurrido el pasado 16 de julio, reseña el ente. Según la misiva, hay alto riesgo para las poblaciones de los municipios de Mercaderes, Arboledas y San Joaquín.
3: 6 de la mañana, 43, 17 para las 7.
1: Bueno, Marco Rubio, que pone el foco en las bases militares de Estados Unidos en Colombia y anuncia que va a pasar ahora. Esto intrigaba mucho a la gente en esta conversación que tuvieron allí el presidente de Colombia, Estados Unidos y Colombia, que anunciaron una nueva etapa de cooperación durante la visita del secretario de Estado estadounidense Marco Rubio con las bases militares colombianas como uno de los temas centrales. Rubio señala que Washington está dispuesto a apoyar el fortalecimiento de estas instalaciones y la cooperación en seguridad, especialmente frente al narcotráfico y el crimen organizado. Se echaron ayer muchas flores entre ambos.
2: Uh-huh. Sí.
1: La agenda bilateral también contempla mayor intercambio de información, acciones conjuntas contra grupos y criminales y fortalecimiento de las capacidades de seguridad en Colombia. Uno de los puntos en los que fue enfático Abelardo de la Espriella al solicitarle más inyección económica para la modernización de toda la capacidad tecnológica de Colombia en torno a la inteligencia militar. La intención también es profundizar la coordinación entre ambos países y responder a los desafíos de las regiones. Además de seguridad, la visita abrió conversaciones sobre la inversión, energía, desarrollo económico y Estados Unidos busca ampliar sus vínculos comerciales con Colombia y explorar oportunidades de inversión en sectores estratégicos. Lo que han destacado es que tiene mucha importancia mantener una relación cercana con el gobierno colombiano y trabajar en objetivos compartidos. Por su parte, las autoridades colombianas buscan aprovechar el respaldo estadounidense para fortalecer la seguridad nacional y atraer inversiones.
3: Son las 6 de la mañana, 44, 16 para las 7.
2: También en otras noticias, el gobierno aclara dudas sobre el decreto para el porte de armas. Ciudadanos que tienen salvoconducto al día seguirán ceñidos a la ley y no podrán controvertir a las autoridades que hagan controles. En medio de la polémica y las opiniones divididas que generó el anuncio del presidente Abelardo de la Espriella sobre autorizar nuevamente el porte de armas, se conoció un nuevo pronunciamiento del vocero del gobierno, Miller Soto, quien aclaró puntos clave. Levantar la suspensión general no es autorizar el porte libre de armas. Este decreto restablece la eficacia de los permisos individuales que estén vigentes y que cumplan con todas las condiciones que ya exige la ley y la Constitución, aclaró Soto. Igualmente aclaró que el decreto no crea un derecho nuevo, no legaliza el porte sin permiso, no elimina ningún control y no habilita a cualquiera para salir a la calle con un arma. El permiso tiene que estar vigente y el arma tiene que estar específicamente amparada por ese permiso. Según lo explicado, en los casos en los que los permisos vencieron, fueron suspendidos, cancelados, revocados o si existe alguna prohibición legal o jurídica, el nuevo decreto no autoriza que estas personas puedan tener porte de armas. Tampoco habilita si el permiso autoriza solamente la tenencia. El decreto devuelve eficacia a lo que ya era legal. No borra ninguna de las restricciones que antes existían, agregó el funcionario.
3: 6 de la mañana, 46, 14 para las 7.
1: 6:46, ya venimos a contarles más información a esta hora de la mañana. ¿Qué pasó ayer con todo lo que tuvo que ver la jornada de fútbol? Los dirigentes del fútbol colombiano, además, que pidieron al Congreso unos cambios legales contra la violencia en los estadios. Eso es importante, que se le ponga el ojo y que se le ponga también en condiciones legales a los estadios para que eso no vuelva a pasar en los partidos, donde la gente se mete a la cancha, donde la gente se agrede entre las tribunas. En fin, unas muy, muy, muy lamentables condiciones que ya hemos vivido en escenarios como el Campín, por ejemplo, donde las barras, la hinchada de Millonarios, Santa Fe, siempre tienen este tipo de inconvenientes, y a nivel país, entre otros escenarios, ¿no?
3: Qué triste que en vez de barras de paz, hayan barras bravas, y más triste aún, que tenga que pagar el pato los equipos y pagar multas.
1: Exacto. ¿Usted se acuerda de Mayer Candelo?
3: Claro, el zurdito del Cali.
1: Mayer Candelo, el exjugador campeón con el equipo bogotano Millonarios, aparece como el principal nombre para completar el cuerpo técnico del entrenador Samario, para acompañar ahí a Gamero. Luego de que Farid Mondragón quedara descartado como opción. Entre otras noticias deportivas, es lo que se mueve en el país, y hablaremos también de la jornada de Champions del día de ayer.
3: Creo que ayer Santa Fe quedó 0-0 con Vasco da Gama, no pudo con un equipo que vino de aparentemente suplentes, porque Vasco da Gama está luchando el descenso, no descender en la Liga de Brasil.
1: Tienen un enorme reto en el partido de vuelta.
3: Sí, señor.
1: Con este equipo, ayer recibió en el Campín a Vasco da Gama, con la ilusión de hacer lo mismo que hizo con River. Uh-huh. Ojalá y se pueda así, un partido táctico de pocos errores y aprovechar pues cada error del rival para poderle hacer daño.

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1: Un tipo pidiendo limosna en la calle, una limosnita para este pobre cieguito. Una limosnita para este pobre, 5,000 pesitos para este cieguito. 5,000 pesitos para este cieguito. Cuando yo lo vi, yo lo conocí, yo sabía que él no era ciego, él era tuerto. Y, oiga, usted no es ciego, usted es tuerto, dijo. Ay, entonces 2,500.
2: Ay, doctor, me ha tocado estos días muy duro, me tocó que ya pedir plata en la calle. Exacto. No, pues vi pasar así a un amigo y le dije, venga, mano, ¿usted me puede regalar para una cerveza? Digo, ¿una cerveza, Yacomani? ¿Cuánta necesita? Le dije, deme que 10 millones de pesos. Digo, 10 millones de pesos por una cerveza. Le dije, sí, es que mi sueño siempre ha sido tomarme una cerveza en Alemania.

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Muy bello, porque trajo pelos monos y colorete en el cuello. 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

síntomas del guayao. 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
1: 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Aries, nacidos entre el 21 de marzo y 20 de abril. Aries.
2: Saludando en este nuevo día a todos nuestros oyentes en el eje cafetero que a esta hora están escuchando el horóscopo a través de Olímpica Estéreo. Hoy un nuevo día, una nueva oportunidad, es miércoles 9 de septiembre, el mensaje para Aries. Bueno, Aries, tú te encuentras hoy en un momento idóneo para empezar a cambiar cosas muy importantes de tu vida, Aries. Estás deseando explorar nuevas alternativas para tener más ingresos, para generar dinero. Hoy tendrás una idea genial, que puede además reportarte muchos beneficios más adelante. Ponla en práctica, sin temor, acertarás. Este también es un excelente momento para firmar contratos de trabajo, buscar nuevas oportunidades. Si hablamos del terreno de los negocios, donde ya te has revelado como todo un crack. Hoy, sin embargo, presta mucha atención si manejas dinero, porque podrías cometer un error de cálculo. Por lo demás, todo va a funcionar a pedir de boca, todo estará bastante bien, conseguirás buenas ventas, buen trato. Y en el terreno sentimental, Aries, el amor te sonríe. Alguien está muy enamorado de ti y necesita que tú le correspondas. No temas entregarte a este amor, porque lo más seguro es que sea muy sincero y pasional. Los números para los arianos hoy: 531, 531.
1: Tauro, los nacidos entre el 21 de abril y el 20 de mayo. Tauro.
2: Tauro, una persona de cierto relieve se pondrá hoy en contacto contigo para hacerte una oferta de trabajo que promete grandes beneficios en el futuro. A ver, Tauro, es un buen momento para lanzarte. Necesitas empezar a ver mucho más allá del horizonte que tienes ahora. No dejes pasar esta gran oportunidad que se te va a presentar. Recuerda que si no logras apreciar el potencial de lo que te ofrecen, más adelante podrías arrepentirte. Así que tienes que ser capaz de visualizar ese éxito que pretendes alcanzar y encaminar todas tus energías en esto, enfocarte en este asunto. Por favor, no lo dejes como si fuera una simple fantasía. No es un sueño imposible. Recuerda que ahora debes hacer realidad todo lo que tú quieres. En el terreno sentimental te espera una muy buena jornada con tu pareja. Escucha lo que tiene para decirte porque te va a encantar. Tauro, también tienes tus números de suerte para hoy: 627.
1: Géminis, los nacidos entre el 21 de mayo y 20 de junio. Géminis.
2: A los geminianos podrían ofrecerle hoy un trato difícil de rechazar. A ver, Géminis, quizá estés tentado a decir que no porque el riesgo que podrías correr como que te hace pensarlo demasiado. Sin embargo, este es un proyecto que tiene muy buenas perspectivas y goza también de una protección astral. Se trata de algo con lo que podrías ganar mucho dinero. El riesgo no puedes evitarlo porque nunca se sabe qué es lo que puede pasar, pero sería muy acertado que decidieras lanzarte. Este puede ser el inicio de una larga y exitosa carrera profesional. Ahora, si nos vamos al terreno sentimental, Géminis, una nueva persona puede estar entrando en tu vida y tu intuición ya te está señalando que se quedará por mucho tiempo. Si antes habías evitado el comprometerte demasiado, ahora no temas hacerlo. Vas a descubrir la parte más positiva de la intimidad en una pareja. Disfruta de esos placeres, tú también puedes darte ese lujo. Los números para los geminianos, atención: 460, 460.
1: Cáncer, los nacidos entre el 21 de junio y 20 de julio. Cáncer.
2: Bueno, y cerramos la primera parte del horóscopo con Cáncer. Si eres del signo Cáncer, te voy a hacer una recomendación especial. Y es: no dejes pasar la ocasión de establecer contacto o de iniciar una conversación con una persona que ha llamado tu atención de una forma que tú no creías posible y a la que tienes en tu mente constantemente, Cáncer. Recuerda que la vida sorprende siempre, especialmente en el aspecto sentimental. No te hagas el duro y reconoce que el amor es de suma importancia para cualquier ser humano. No quieras dejarlo de lado por malas experiencias anteriores. Recuerda que hoy tienes que empezar a tomar decisiones porque es probable que exista alguien que está rondando tu entorno y que busca algo mucho más importante que una amistad. También estás en un excelente momento para los asuntos familiares. Si hoy te convocan a una reunión, aunque tengas que sacrificar una pequeña parte de tu tiempo, acude. Tu presencia es necesaria. Los números para Cáncer, 385-385, y el número de cuatro cifras para Aries, Tauro, Géminis y Cáncer, 5643.

0: Le recuerdo el pico y placa del día de hoy, miércoles, números pares. Si usted tiene carro con placa terminada en número par 02468, incluyendo híbridos y eléctricos, usted tiene pico y placa. No saque el carro. Las motos no tienen pico y placa. Y el pico y placa va de 8 de la mañana a 6 de la tarde en todo Pereira y en todo Dos Quebradas.
1: Ya los vendedores informales empiezan a cobrar el subsidio de un milloncito de pesos.
0: Millonzote.
1: Cerca de 2.500 trabajadores están incluidos en ese beneficio destinado a apoyar la recuperación económica después del terremoto. Nos lo decía aquí Cristian Toro, secretario de Desarrollo Económico y Competitividad de la ciudad de Pereira. Para buscar aliviar también las pérdidas económicas que ha dejado este sismo el pasado 10 de agosto entre quienes desarrollaban sus actividades comerciales en distintos sectores de la ciudad. Y ese desembolso comenzó ayer martes. Y los beneficiarios tendrán varias semanas para reclamar ese recurso de un millón de pesos. ¿Sirve? Por supuesto
0: que sí. Claro que sirve. Claro.
1: Y cada beneficiario va a recibir un millón de pesos en un único pago. Esos son recursos que la administración municipal destinó como respaldo para esa recuperación de quienes resultaban afectados por esta emergencia sísmica. La entrada busca brindar ese alivio económico a este sector mientras avanza pues la recuperación de la ciudad de Pereira después del movimiento telúrico que ha golpeado a nuestra ciudad, a nuestra región el pasado 10 de agosto y que afectó también diferentes actividades comerciales. También hay que contarles a todos los beneficiarios ese proceso pilas porque tiene una fecha límite que los beneficiarios, que usted amigo comerciante que está inscrito, que está registrado para recibir este ingreso, pues debe tener en cuenta. Quienes tengan el derecho al subsidio van a poder reclamar el dinero hasta el próximo 13 de noviembre.
0: Ajá.
1: Si se pasa...
0: Chao, pescado. Tuki, tuki, lulu.
1: El beneficio está dirigido exclusivamente, y eso téngalo en cuenta, exclusivamente a los vendedores informales que aparecen registrados en el RUBIP. Uh-huh. En el RUBIP. Y hacen parte del grupo definido para recibir este apoyo económico. Porque sé que mucha gente va a empezar a decir, no, esto es para el amiguito de tal, esto yo no sé qué. No, es el vendedor informal, el que usted ve todos los días en el centro de la ciudad, en la 18, 17, en la séptima, octava, a esos vendedores que están registrados en el RUBIC con antelación.
0: Si no, no.
1: Si no, no. Porque la alcaldía ha recordado también que ese pago, que se realiza además por una sola vez va a ser exclusivamente para ellos. Entonces, los que cumplan con las condiciones deben adelantar ese trámite dentro del plazo establecido hasta el 13 de noviembre para evitar pues que se pierda esa oportunidad de acceder a un muy valioso recurso en este momento en nuestra ciudad de Pereira. Es un milloncito de pesos.
0: Millonzote.
1: Es un millonzote de pesos que le va a seguramente a ayudar muchísimo a usted y a su familia. Vendedores informales. Vendedores informales que estén inscritos ya en el RUBIP y que empiezan a hacer pues ese trámite para recibir ese millón de pesos hasta el próximo 13 de noviembre. El otro beneficio que ha dispuesto la alcaldía también tiene que ver con el auxilio de galones de gasolina para los domiciliarios.
0: Sí, más domiciliarios.
1: Que será el día de mañana. Uh-huh. Que será el día de mañana. Los domiciliarios son los primeros 3.400 domiciliarios que se inscriban en el link que ha dispuesto la alcaldía de la ciudad de Pereira. Si usted no lo ha hecho, hágalo, seguramente todavía puede alcanzar. ¿Será que si hay 3.400 domiciliarios en la ciudad?
0: Uy, yo creo que,
2: por ahí pasa. Que sí.
1: ¿Será?
0: ¿O sí. Un poquitico más?
1: No, porque usted puede ver también los de Dos Quebradas en Pereira y así, pero 3.400, bueno. Pero puede ser que todavía alcance. Entonces ingrese a sospereira.com y ahí está el / de domiciliarios.
0: Perfecto.
1: Los que se registren ahí, los primeros 3.400 que se registren ahí, van a poder acceder a ese beneficio mañana de los galoncitos de gasolina para que ustedes, en compañía de la Alcaldía de Pereira, la Fundación Terpel, pues puedan tener ese alivio.
2: Mira, estamos buscando por acá el dato, se habla de que gremios locales estiman, es una estimación, sí. no es una, estiman que en la ciudad se muevan entre 2.500 y 4.000 repartidores activos.
1: ¿2.500?
2: Y 4.000.
1: Y 4.000.
2: Pero dice que no existe un censo oficial exacto y público sobre el número de domiciliarios en Pereira, ya que la gran mayoría trabajan de forma independiente o a través de plataformas de economía colaborativa.
1: Sí, exactamente. Entonces es como duro hacer ese censo, ¿no? Es así difícil. Es. Además que hay otros también que vienen de otras ciudades. Conozco dos, tres que vienen de, por ejemplo, de Cartago. hacen aquí su operación domiciliaria. ¿Verdad? Durante sí. el día, sí, durante el día. Mantienen mucho en Unicentro, por ejemplo, ajá. ahí afuerita. Hacen domicilios y ya cuando finaliza el día se van.
0: Se van para la ciudad.
1: Porque obviamente esta ciudad tiene más movimiento comercial.
0: Más comercio, sí.
1: Exacto. 7:16 minutos. Entonces, pilas domiciliarios, pues, para que no se van a quedar sin el subsidio de la gasolina, que eso ayuda.
0: Bastante.
1: Eso ayuda, eso es un espaldarazo a la economía también de la ciudad y son ellos también motor de esa reactivación económica. 7:16 minutos, los queremos escuchar a través del WhatsApp Olímpica 326-70-27, que dice don John, buenos días.
3: Buenos días, Olímpica.
1: ¿Cómo amanece?
3: Aplaudir la ayuda económica que brindó el señor alcalde a los vendedores. La aplaudo. También una pregunta en el tintero, ¿cuándo va a llegar la ayuda al comercio, a los pequeños y grandes comerciantes de la ciudad olímpica?
1: Un abrazo, querido John. Todo eso va siendo paulatino, uh-huh. ¿cierto? Para los, recuerden, nos lo dijo aquí también Cristian Toro, para los comerciantes se va a dar un auxilio de en promedio 5 millones, aunque hablan también de 4.5 a 5 millones. También para ese impulso, es que no es fácil, imagínense, no es fácil. ¿Cuántos son? 5 millones por tantas personas. Pero eso se va a ir haciendo paulatino, eso con los registros que se tienen de las personas damnificadas. Recuerde que también hay mucha gente que está aprovechando este tipo de circunstancias para ya ser comerciante, uh-huh. para ya ser damnificado, para ya ser beneficiario de no sé qué, X o Y, Z. Siempre existe ese tipo de personas. Entonces tienen un censo, que lo han hecho también en compañía de la Cámara de Comercio de la ciudad de Pereira, que ha aportado también algunas estadísticas de las personas damnificadas, afectadas. Ellos recorrieron las calles con sus operarios. También se vincularon con esas cifras, reconociendo, y además ellos tienen una base de datos de comerciantes sumamente amplia. Ya saben, por ejemplo, si usted pasa por esta esquina 17 con tal, ve el negocio afectado, usted sabe que es damnificado.
0: Claro. Y eso es lo bonito de la Cámara de Comercio de Pereira, el orden que dan esas bases de datos para que no lleguen comerciantes fantasmas.
1: Olímpica, buenos días.
4: Olímpica, buenos días. Tengo una duda. Y entonces el pico y placa para los motocarros particulares que terminan en par. Hágame el favor, yo escucho Olímpica porque me pone de todo y bien bueno.
1: Hoy le corresponde
0: los pares.
1: A los pares. Uh-huh. Si usted es motocarro y tiene par, ya sabe que no puede sacar.
0: Pero pregunta, ¿motocarro tiene pico y placa?
1: En este momento no hay excepciones.
0: Ajá.
1: Usted debe mirar su licencia, tengo entendido, ¿cómo aparece? ¿Motocarro? ¿Así aparece?
0: ¿Motocarro o carro o moto?
1: Exactamente. Uh-huh. Entonces, si aparece motocarro, seguramente sí lo cobija el pico y placa, porque no se ha hablado de alguna
0: cláusula.
1: Sí, de alguna cláusula que diga pues que ellos no están cobijados por la norma.
0: Pero buena pregunta.
1: Solo se habla de carros híbridos eléctricos que sí los cobijan, y se habla de que las motocicletas, uh-huh. las motocicletas no tienen cobijo del pico y placa.
0: A no ser que, no, es que el motocarro, entonces hasta las 12.
1: Pero válida su pregunta, nuestro querido oyente, ya se la vamos a responder en unos minuticos, mientras tenemos contacto también con el señor director de movilidad en la ciudad de Pereira. Buenos días.
5: Muy buenos días, ¿cómo amanecen? Espero que hayan amanecido bien, con la ayuda de Dios. Una pregunta, ¿alguien me podría informar un teléfono para pedir una cita en el sistema nervioso? Que es que eso está cerrado y no pusieron aviso de nada, y necesito sacar una cita para unos controles, por favor, muchas gracias. Yo escucho Olímpica porque me pone todo y bien bueno.
0: Número telefónico del sistema nervioso.
1: Uh-huh. El número telefónico del Instituto del Sistema Nervioso para las citas es 312-894-3497. 312-894-3497. Ese es el que aparece en sus redes sociales, para que lo tenga en cuenta. El Instituto del Sistema Nervioso, ¿ok?
0: Perfecto.
1: Son las 7:20, temprano, más bacano, 7:20.

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0: Este es el pico y placa para hoy en Pereira.
1: 7:36, 7:36. Le recordamos el pico y placa para este día miércoles. Teníamos muchas dudas esta mañana y durante toda la semana. Probablemente usted tenga muchas de esas dudas también respecto a esta medida temporal que se ha tomado para el cambio del pico y placa en la ciudad de Pereira. Para el cambio de estos dígitos, yo sé, usted está confundido, usted está confundida, de pronto no ha entendido muy bien la pedagogía, no ha entendido por qué se está tomando esta medida. Mucha gente dice, ¿por qué no lo dejan solo para el centro? Mucha gente dice, si le toca a los eléctricos, a los, a una cantidad
2: de cosas.
1: Es que
2: déjelo de 8 a 12.
3: Que
2: no, déjelo. Tampoco,
3: sí. Lo que pasa es que entre tantas opiniones, pues ya quisiéramos como que cada todos tener un pico y placa diferente. Todo,
1: exactamente.
3: Como nos conviene.
1: Como quiere Barucho, por ejemplo, un CAI en la casa de él. Ahí sí, a la
3: Barucho quiere el CAI, la iglesia, el supermercado.
1: El puente, todo.
3: No, y gestiona.
2: Es y la parroquia. Gestiona.
1: Bueno, está con nosotros para responder todas esas inquietudes Mauricio Vega, que es el secretario del Instituto de Movilidad de la Ciudad de Pereira. Secre, bienvenido, muchísimas gracias por atender el llamado. Lo llamamos, le expresamos la inquietud que nos dijo ahorita nuestro oyente sobre el tema de los motocarros. Inmediatamente dijo, estoy cerca, voy a ir para darle claridad a toda la gente. ¿Qué más? Secre, buenos días, bienvenido.
2: Muy buenos días para todos y de verdad que gracias por este espacio, porque en este momento que estamos viviendo, primero creo que es importante darle gracias a Dios, que nos prestó la vida para seguir luchando, poniendo nuestro grito de arena y hacer este apostolado con amor, con cariño, con respeto y por pasión por nuestra ciudad. Desafortunadamente hay decisiones que se deben tomar en una forma inmediata y muchas veces impopular, pero no es nada diferente a salvaguardar, a cuidar y a proteger la vida humana, no solo de las personas que manejan y conducen vehículos y no motocicletas, y también los mismos peatones. Es entendible que estas medidas incomoden, molesten, pero este es un llamado más a una cultura ciudadana, a una responsabilidad social. Si antes de que tuviéramos este siniestro, el pasado 10 de agosto que nos marcó y nos movió el corazón, habían problemas de movilidad y habían congestiones, es importante.

0: importante que la ciudadanía y los pereiranos, que somos personas resilientes, personas comprometidas y cívicas, entendamos que el sismo no solo está impactado y pone en riesgo la vida de las personas, las estructuras que colapsaron o están en riesgo de colapso son más de 450 entre casas y edificios que tienen que ser demolidas. Para poder hacer este ejercicio debe ingresar maquinaria pesada y puede ocasionar lesiones, inclusive hasta la muerte a alguna persona o a algún vehículo que esté transitando. Para esto se deben cerrar unos perímetros grandes para garantizar la seguridad y la misma vida humana. Pero también hay algo importante que yo quiero compartirle a la ciudadanía, y es que desafortunadamente la movilidad es gran parte apoyada por los semáforos de nuestra ciudad. La red semafórica de nosotros es grande, es enorme y se maneja muy bien. Pero con el sismo, el 47% de esta red semafórica sufrió daños. Unos completamente ya irreparables, otros reparables. Pero no solo son los semáforos que los vemos colgados en el poste muy bonitos que fueron destruidos por la caída de estos escombros. También la red semafórica que está internamente dentro de los cáncamos y es la que transporta toda la electricidad y todo el tema tecnológico sufrió también gran avería. Nosotros ya estamos en esta reparación, hemos reparado, tenemos inclusive una contingencia grande de personas que los están reparando y que los estamos viabilizando. Pero también tenemos que ser conscientes que hay unas vías que han tenido que ser cerradas para estas demoliciones. Y no es solo la demolición. Cuando se hace la demolición, entra la volqueta, retira los escombros, y son más de 100 volquetas que tenemos en la ciudad que en el día a día no están, y tenemos que tener medianamente las vías habilitadas para que puedan trasladar estos residuos hasta las escombreras autorizadas realmente. Entonces, desafortunadamente estas medidas son difíciles, hay que tener en cuenta que esto es temporal y tratamos de hacer la mejor pedagogía, porque aquí es como la pirinola, todos tenemos que poner un granito de arena si queremos ver que Pereira nuevamente se recupere, se reactive, se dinamice. Nosotros entendemos y la gente dice, ¿cuál es la dinamización? ¿Cuál es la reactivación si no nos dejan sacar el carro? Pero tenemos que poner la ciudad en orden, organizada y nuevamente habilitarla para tener la seguridad que siempre ha tenido y volvemos al pico y placa anterior.
1: Tuvimos varios problemas y varios inconvenientes que usted los iba percibiendo a medida que pasaban las horas después del terremoto. La inconsciencia de muchos ciudadanos y la excusa también de ser ayuda voluntaria. ¿Se acuerda que empezaron a utilizar estos letreritos de ayuda humanitaria, no sé qué? Cuando usted iba era otra cosa. Evidenciamos también el turismo de terremoto, como empezaron a llamarlo algunas personas, de gente que venía incluso de otros sectores aledaños a la ciudad de Pereira a ver cómo había quedado el edificio, la casa, a tomar las fotos, e incluso personas que se hacían debajo de los edificios para tomarse fotografías y que no entienden y que no entendían en ese momento la magnitud de ese tipo de medidas. A partir de eso, seguramente ustedes en algún consejo de seguridad se reúnen también y toman esta iniciativa, esta medida de transformar el pico y placa en la ciudad de Pereira de manera temporal. La pregunta más reiterada que hacen los oyentes, aquí acaba de llegar, por ejemplo, don John Sánchez, un abrazo, gracias. El pico y placa debería ser en las zonas que están afectadas, como el centro. En la villa, dice él, no hay problema de movilidad y estamos afectados todos los que tenemos niños en escuelas de fútbol. Escucho Olímpica, bueno, esa es su inquietud y muy reiterada esa de por qué no se hizo solo para el centro de la ciudad.
0: Aunque las demoliciones son en el centro, sabemos que sobre todo este corredor vial, Cerritos, La Villa, Pereira, es fundamental y trascendental, y de una u otra forma donde habilitemos sectorizado, la ciudad nos va a colapsar. No sé si ustedes se han dado en cuenta y por eso se puso un poco modular desde las 8 de la mañana para que la gente pueda madrugar un poquito más y llegar a su oficina. Y no está como era antes hasta las 8 de la noche, sino hasta las 6 de la tarde. Pero ustedes pueden evidenciar cómo se pone la avenida del ferrocarril la misma 30 de agosto y la vía a Cerritos con la restricción.
2: Sí,
0: inclusive a las 6 de la tarde se empieza a ver ya medianamente el tráfico y la congestión que imposibilita. Ahora, este es un llamado también a que nosotros avancemos y las comparaciones son odiosas, pero la movilidad debe cambiar, pero más que la movilidad es la forma de percibir y de nosotros utilizar el transporte. Nosotros tenemos un transporte público muy bueno que es el megabús, que de hecho gran parte de la contingencia fue poder demoler las edificaciones que de una u otra forma amenazaban riesgo por donde pasaba el megabús, y estamos ya más pronto que tarde habilitando las pocas rutas que nos faltan para poder dinamizarlo. En muchas ciudades, y acá también tenemos que llegar a ello, nosotros tuvimos un crecimiento desmedido del parque automotor que no fue a la misma medida que crecieron las vías y la infraestructura vial. Y eso no lo vemos nosotros. Y desafortunadamente uno es cómodo, y a la vez de ser cómodo es egoísta, porque uno piensa primero en uno, segundo en uno y tercero en uno. Pero si nosotros tuviéramos un poquito de cultura ciudadana, uno se reúne con dos o tres amigos o vecinos o personas que están en la ruta, y un solo vehículo perfectamente nos puede transportar a todos. Y no solo estamos apostando a la movilidad, al medio ambiente, sino que estamos teniendo un sentido de pertenencia por la ciudad. ¿Cuál es el otro inconveniente? El 40% de los parqueaderos están deshabilitados en este momento. Entonces, ustedes sacan el vehículo, así sea, y nos va a colapsar la ciudad.
2: ¿Dónde lo dejo?
0: ¿Dónde lo pongo? ¿Dónde lo dejo? ¿Dónde lo parqueo? Lo más fácil, aquí en la calle. Uh-huh. Y se bajan como si fuera un parqueadero a cielo abierto.
2: Cierto.
0: Desafortunadamente, este tema nos ha movido muchas fibras y ha sido muy complejo. Y sí quiero aprovechar este espacio para hacer un reconocimiento y todo el afecto y gratitud por nuestros agentes de tránsito. Estas son personas que están 7x24, lluvia, sol, calor, sereno, y fuera de eso se convierten prácticamente en psicólogos, porque todos sabemos que esto nos afectó mentalmente y estamos completamente confundidos con este episodio. Y entonces uno llega con toda esa carga emocional, que tuvo un problema y que tiene que pasar y que lo tienen que inmovilizar. Entonces yo les pido mucha comprensión y que nos pongamos en los zapatos de ellos, que incondicional, dedicada y comprometidamente han estado en la calle tratando de dar una buena movilidad con amor, con cariño, ante todo el respeto, porque somos seres humanos como somos todos. Y créanme que es importante el trabajo que ellos están haciendo, y les tocó, como decimos en este momento, bailar con la más fea, porque estas medidas impopulares, como les digo, acarrean diferencias, acarrean dificultades. Pero creo que este es un momento solo para agradecerle al Señor que nos tiene con vida y ver cómo todos nos unimos para que, porque estoy seguro que Pereira renace y va a renacer de la mano de todos, y vamos a estar más temprano que tarde más sólidos, más fuertes, y vamos a recuperar nuestra ciudad.
1: 7:46 minutos. Es Mauricio Vega, el secretario del Instituto de Movilidad de la ciudad de Pereira, contándonos un poquitico de esas dudas que usted tiene, refrescándonos también esta medida temporal del pico y placa en la ciudad de Pereira.

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0: Son las 7:57, 3 para las 8.
1: Bueno, seguimos recibiendo también sus inquietudes respecto al pico y placa en la ciudad de Pereira. Aquí está el doctor Mauricio Vega pendiente de escuchar todas estas inquietudes que usted tiene a través del 326-70-1027. Nos preguntan de Don John, dice por acá, a ver, le ponemos la notica de voz. Buenos días. Déjenlo ahí en el Q, Baruchito.
2: Tenemos muchos damnificados también.
1: A ver, él decía esta noticia.
2: Olímpica, no hay que olvidar los damnificados.
1: Ah, bueno, esa notica de voz la enviaba temprano, esta era la que correspondía al pico y placa.
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3: Doctor Mauricio, habla con John Harold de la comuna del café. Qué bueno sería una sugerencia respetuosa a los presidentes y presidentes de junta que de pronto tengan vehículo, que les dieran un permiso para poder salir en pico y placa. Usted sabe que nosotros estamos en el tema social, en el tema comunitario, y nos toca movilizarnos. Muchas veces nos llaman, vea, hay una ayuda para su comunidad, venga, recójala. Olímpica.
1: ¿Eso es viable, darle permiso a este tipo de población? Es más, vemos muchos vehículos con el aviso de vehículo autorizado, pero me acaba de decir que no han dado ese tipo de permisos. ¿Ahí qué? ¿Se puede gestionar ese tipo de cosas para ellos, por ejemplo?
4: Para responderle a don Harold, y muchas gracias por la inquietud y por estar tan atento, una recomendación muy válida, pero pues desafortunadamente el decreto prohíbe, limita e impide la expedición de cualquier permiso especial. Desafortunadamente, para poder que la medida tenga una buena aplicación y pueda funcionar, tenemos que respetar la cabalidad y cumplirla y hacerla cumplir, y no permite desde ningún punto de vista permiso. Hay unas excepciones, como el personal médico, las personas que transportan las mascotas, que transportan alimentos. Y hay algo muy importante que quiero que todos los oyentes tengan presente. Si tienen una cita médica, si tienen que ir a una cita de oncología, a una cita que tiene que ver con los temas de diálisis, para funcionar, tenemos que respetar la cabalidad y cumplirla y hacerla cumplir, y no permite desde ningún punto de vista permiso. Hay unas excepciones, como el personal médico, las personas que transportan las mascotas, que transportan alimentos. Y hay algo muy importante que quiero que todos los oyentes tengan presente. Si tienen una cita médica, si tienen que ir a una cita de oncología, a una cita que tiene que ver con los temas de diálisis, salud, prima la vitalidad, y sobre todo estos son temas que no se pueden aplazar, y todos los agentes y el instituto está comprometido y está facilitando todas estas gestiones.
1: ¿Qué necesito yo, por ejemplo, para que los agentes sepan que yo voy a una cita médica?
4: Le puede mostrar el agendamiento de la cita. Todo ya es virtual, y de hecho Uno tiene que mostrar la cita en el celular cuando lo agendan, entonces mostrar la cita que tiene, sea por la EPS o en una clínica o una terapia, o la orden física, aún mejor, cuando tiene que llevar algún adulto mayor o alguien a una cita que no se puede aplazar.
1: Otra opinión a través de nuestro WhatsApp. Buenos días.
5: Buenos días, familia Olímpica. Somos Nicolás y Patricia, saludándolos desde Julia Ricuras, aquí en Cuba, en la Avenida de la Independencia. A mí me parece que la medida del pico y placa es perfecta. Miren, más allá de todo el orden que han tratado de colocarle a nuestra ciudad, la gente sigue siendo exageradamente indisciplinada, porque a nosotros nos falta demasiada cultura. Nosotros estamos ubicados sobre la 69B y la tomaron ya de doble vía, y si a eso le sumamos que la gente deja los carros y las motos tirados porque la ciudad se volvió parqueadero de todo el mundo, entonces las personas subiéndose con las motos por los andenes, entonces tendrían que ver esta avenida cuando hay mucho tráfico, como se colapsa, y sobre todo porque en la parte del Éxito solo está funcionando una vía que era de entrada a Cuba, está funcionando doble vía. Entonces la medida es perfecta, simplemente es culturicémonos, no sobre los andenes, sobre los andenes van los peatones, si realmente hoy no debo salir, pues no salgo. Es como de, venga, pongámonos en los zapatos de todos y hagamos las cosas bien para que nuestra ciudad esté lo mejor posible.
1: Muchas gracias por esa acotación. Ojalá y sea de cultura también para la gente. Por aquí dice, buenos días, felicitaciones por tan excelente programa. Dice por acá, no están de acuerdo tampoco con poner pico y placa para las motos. ¿Por qué se dejaron las motos? Inicialmente, ¿por qué se consideró que las motos no fueran cobijadas con este pico y placa?
4: No, y se tienen. No. Y el llamado también es pensando en esa dinamización, porque la mayoría, hay gran porcentaje de los trabajadores, de los estudiantes, se mueven en motocicleta. Y la motocicleta no tiene tanto inconveniente en la movilidad como los vehículos. Pero sí quiero hacer un llamado respetuoso, afectuoso y con mucho cariño. Y es
1: pico y placa para las motos. ¿Por qué se dejaron las motos? Inicialmente, ¿por qué se consideró que las motos no fueran cobijadas con este pico y placa?
4: No, y se tienen. No. Y el llamado también es pensando en esa dinamización, porque la mayoría, hay gran porcentaje de los trabajadores, de los estudiantes, se mueven en motocicleta. Y la motocicleta no tiene tanto inconveniente en la movilidad como los vehículos. Pero sí quiero hacer un llamado respetuoso, afectuoso y con mucho cariño. Y también vemos hasta 3 y 4 personas en una motocicleta.
1: Entonces, no era para eso.
4: No abusemos de eso. Y como decía la señora ahora, que muchas gracias por esa apreciación, porque pocas personas comprenden, entienden y dinamizan en la situación que estamos pasando, y es que desafortunadamente Pereira se ha convertido en un parqueadero a cielo abierto. Vemos cómo en los parques, en las calles, en los andenes, van dejando las motocicletas como si fuera un parqueadero público indefinido.
0: Lo otro, doctor, sugerencia para los motociclistas: encender la luz en la madrugada y en las noches. Muchas veces se ven motociclistas sin luz.
4: Y sin el chaleco reflectivo, que es obligatorio, y es para preservar y conservar la vida de ellos.
0: Exactamente.
1: Todavía está el chaleco en pie.
4: Después de las 6 de la tarde.
1: Ya casi nadie usted ve con ese chaleco.
4: Después de las 6 de la tarde, y el llamado también es, muchas personas ahora en esta contingencia, que por favor revisen cómo tienen los de los vehículos también, los propietarios de vehículos, en qué condiciones tienen el SOAT y tienen la revisión técnico-mecánica. Uh-huh. Porque ahora hay unos sistemas completamente inteligentes que con ingresar la placa inmediatamente se enteran si lo tiene o no lo tiene. Entonces, el 11º mandamiento, no demos papaya, porque eso da inmovilización inmediata, y es preferible tener el documento al día y estar precavidos, y no que le inmovilicen, que tenga que ir a pagar, a sacar el vehículo de los patios.
0: El combo.
4: Pierde 2 días. Entonces, ese es el tema. El día que se lo llevan y al otro día que van a hacer la vuelta, y es peor.
1: Permítame preguntarle, porque hay muchos temas que quisiéramos tratar con usted, pero hay un tema humano también importante, y es las afectaciones que tuvieron los agentes de tránsito. Seguramente son varios, son muchos, ojalá no tantos como quisiéramos, pero tengo entendido que algunos sufrieron afectaciones también a nivel personal y siguen trabajando.
4: Alrededor de 10 agentes tuvieron un poquito no, afectaciones severas, pero en medio de eso tienen la resiliencia, el compromiso y el amor por su trabajo, y están poniéndole el pecho a la brisa y cumpliendo con objetividad, con responsabilidad y con amor el oficio.
1: Semaforización entonces, 47%
4: fuera de servicio.
1: Fuera de servicio.
4: Entre dañadas y la red, estamos tratando de recomponer en el tiempo, inclusive en principio era el 75%. Después del terremoto, hemos reaccionado muy rápido y por eso hemos tenido unas medidas de contingencia, y por eso toda mi gratitud y afecto con los agentes, porque ellos en muchas oportunidades se han tenido que doblar para poder suplir estas contingencias de los semáforos y poder optimizar al máximo la movilidad de nuestra ciudad.
1: Tema de motocarros, que nos hacían esa pregunta inicial, sí, por señor. La razón de que está acá y no se nos vaya a olvidar, no tienen excepción.
4: No tienen restricción.
1: No tienen restricción.
4: No tienen restricción, porque pues se asemeja, a la motocicleta y no quedó excluido en el decreto.
1: Entonces, motocarros no tienen restricción de pico y placa.
4: Hay algo importante que también, pensando en esta dinamización y en esta reactivación, la semana inmediatamente anterior se quitó el pico y placa el día sábado, para que la gente pueda hacer sus diligencias, pueda pues compensar, y para que no vaya a haber desequilibrio. Por eso entonces el pico y placa los días viernes va a ser alterno. Sí. Anteriormente los viernes tenían pico y placa los pares. Los vehículos que terminaban en placa par no podían circular los viernes. Ahora va a ser alterno y vamos a estar informando y avisando permanentemente cómo van a quedar. Este viernes tienen pico y placa los vehículos impares.
0: Está viendo el pastelito, ¿cierto?
4: Está perfecto, los veo muy enterados. Además que lo felicito. Usted tiene una letra muy bonita, de verdad. Parece, pero mandada a hacer.
0: ¿Hay tablero para llenar en la...?
4: En el Instituto, sí, de Movilidad. Yo le pido el favor que de vez en cuando me lo pueda actualizar.
0: Barucho. Al mediodía, almuercito y voy para allá.
4: Eso me parece.
0: Uy, ya le almuerzo allá, mejor.
4: Me parece perfecto.
1: Aquí decimos, aquí le decimos que ojalá la cara fuera como la letra.
0: Doctor, una pregunta.
4: Ven, algo importante antes de que se me olvide.
0: ¿De la letra?
4: No. Ah, bueno. De la modificación al decreto.
0: Sí, señor.
4: Se habilitó un corredor para poder también que las personas que utilizan el aeropuerto Matecaña, uh-huh, y que vienen de Cartago, de Manizales o de Armenia puedan ingresar sin ningún inconveniente por el barrio Mejía Robledo, por la parte de atrás del aeropuerto.
0: ¿Mejía Robledo?
1: A propósito...
4: No, Gilberto Rodríguez. Gilberto Peláez.
1: A propósito de eso, ¿qué vías están exentas del pico y placa en este momento? Para este pico y placa temporal. ¿Las mismas nacionales que tenemos en el pico
4: y placa tradicional? Las mismas nacionales, y también si alguien viene de otra ciudad con el peaje o el recibo del peaje. Perfecto. Que ya con los Colpas muestra que efectivamente estaba en otra ciudad, al celular llega el comprobante, no hay ningún inconveniente.
1: 8:07, son muchísimas preguntas.
0: Dos preguntitas, doctor. Yo le decía a los muchachos, si yo fuera alcalde, yo hablaría con los demás alcaldes de Pereira y Manizales para que el pico y placa fuera igualito para las tres ciudades. ¿Estás de acuerdo o no?
4: Completamente.
0: Perfecto.
4: Y hemos trabajado, y quiero también enaltecer el trabajo en equipo, conjunto, armónico y articulado con el municipio de Dos Quebradas. Uh-huh. Hemos trabajado al unísono y las decisiones salen consultas, salen conciliadas, y el éxito ha sido esa armonía y esa conexión que se tiene con nuestro municipio vecino.
0: Doctor, otra cosita, ¿se va a comprometer conmigo una cosa?
4: Sí,
0: yo,
4: señor,
0: voy y le
4: me organiza el tablero.
0: Le organizo el tablero con la letra mía, y usted se compromete con nosotros a cambiar tráfico y congestión por Carramenta y a cambiar colisión por Guarapaso. ¿Sí se puede?
4: De una.
0: Listo, perfecto. Le lleno el tablero.
1: Bueno, ya son las 8:08, muchos temas. Tengo aquí muchísimas preguntas. A ver qué dice Alejito Buitrago, si de pronto es alguna pregunta al respecto.
6: Muchachos, buenos días. Ahí sobre una consulta. ¿Por qué cuando hacen los resaltos o los reductores de velocidad, los famosos policías acostados, últimamente los están haciendo con ese asfalto negro, ¿por qué no los pintan? ¿Por qué no señalizan? Ponen buena señalización, pero no, los hacen de la noche a la mañana, los dejan sin pintar 2 meses, como pasó en el parque industrial, en varios sectores, en la Graciela, como ha pasado acá en Pereira. Y nada, los dejan así hasta 3-4 meses sin pintar y sin señalizar, sin poner ni siquiera una señalización.
1: Alejito, muchas gracias por la pregunta. Él es conductor de bus.
0: De P211.
4: Alejo, muy oportuna, y tienes toda la razón. Ya vamos a revisar qué es lo que ha pasado o en qué ha imposibilitado que inmediatamente se pueda pintar. Sabemos que una vez se termina, si hay que esperar 1 o 2 días para poder organizarlo y pintarlo. Y de hecho, si el resalto está, es porque tiene todo el condicionamiento y la habilitación, les comparto. Los resaltos no tiene potestad ni los autoriza el Instituto de Movilidad. Hay una Comisión Nacional de Vías que es la que lo debe aprobar, uh-huh, con un estudio previo y con unas condiciones estrictas y muy explícitas. Entonces vamos a validar, y voy ya mismo a tomar nota para revisar qué resaltos no están como deben ser pintados, porque además es peor el remedio que la enfermedad en este orden de ideas, porque ponen el resalto y el motociclista o algo no lo ve y se puede caer.
0: Y entonces, resalto hecho, resalto pintado, ¿cierto?
4: Total, me comprometo a que vamos a hacer ese recorrido pronto y vamos a acudir inmediatamente a esta solicitud, que me parece muy válida y muy acertada.
1: Ahora usted acaba de llegar y le tocó una emergencia.
4: Uh-huh. Pero
1: llegó
4: eso,
1: en plena emergencia, ¿no?
4: Pero eso no es excusa, y por el contrario, estamos comprometidos y tenemos que reaccionar como si lleváramos mucho tiempo, y esto es un tema de amor, de cariño y de responsabilidad por la ciudad.
1: 8:11. Bueno, muchísimas gracias por venir. Aquí nos quedamos a la mañana porque son muchísimas preguntas las que están haciendo a través del WhatsApp Olímpica. Pero puntualmente, ya están activas la nueva sede del Instituto de Movilidad en el sector de la 30 de agosto. ¿Están funcionando todos los procesos ya?
4: todos los procesos, todos los servicios, estamos activos, estamos muy bien ubicados y estamos dispuestos a poder atender y solucionar todas y cada uno de los trámites que requerimos, como son los certificados de tradición, las licencias de conducción, los traspasos, los duplicados, las matrículas y todos los trámites que tienen que ver con el RUN. Estamos ubicados en la avenida 30 de agosto, número 87-363, enseguida de la Fiscalía, al frente de Café Águila Roja.
1: Pasa ahí, le dan tintico y de una...
0: Y dice la hora, Café Águila Roja.
1: ¿Y los horarios?
4: Estamos de 8 a 5 en jornada continua.
1: Para que lo tenga en cuenta usted, que tiene que hacer algún procedimiento en el Instituto de Movilidad de la ciudad de Pereira. Mensaje final, secretario, agradeciéndole también por la oportuna presencia, por la oportuna respuesta a todas estas inquietudes que teníamos desde hace mucho tiempo.
4: No, Pereira renace. Y renace con el compromiso, con el amor y el cariño de todos. Y un llamado a todos nuestros pereiranos y visitantes para que pongamos el granito de arena y seamos responsables con el cumplimiento de la medida del pico y placa para que muy pronto volvamos nuevamente a reactivar y a dinamizar nuestra ciudad como siempre lo ha sido.
1: Cultura, necesitamos mucha cultura ciudadana, ¿no?
4: Muchas gracias de verdad por este espacio, que Dios los bendiga y vamos es para adelante.
1: 8:12 minutos, temprano es más bacano a esta hora con la emisora del primer lugar.

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0: 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Leo, los nacidos entre el 21 de julio y el 21 de agosto. Leo.
1: Segunda parte del horóscopo a esa hora a través de Olímpica Estéreo y nos vamos con el mensaje para Leo. Bueno, Leo, recomendación importante, empieza a buscar hoy la financiación que necesitas para realizar ese proyecto que tú tienes en mente. Se trata de algo importante, algo que merece la pena que te esfuerces además en llevarlo a la práctica. Quizás te están frenando algunos fracasos en empresas que intentaste sacar adelante, pero si lo analizas bien, tendrás que reconocer que en el fondo no te apetecían. Ahora tus proyectos de cara al futuro no son una ilusión, sino una realidad muy palpable. Hoy es un día muy apropiado además, Leo, para dar esos primeros pasos. Es probable que sientas que muchas puertas se te están abriendo, así que procura que no se cierren. En el terreno sentimental tienes buenas perspectivas. Si estás conociendo a alguien, Leo, todo indica que vas camino de una relación muy larga. No dejes escapar esta oportunidad de amar de nuevo. Te interesa y además te la mereces. Leo, números para ti hoy. 139.
0: Virgo, los nacidos entre el 22 de agosto y 22 de septiembre. Virgo.
1: El mensaje para Virgo, bueno, Virgo, estás ahora entusiasmado con nuevas ideas, nuevos proyectos. Debes prestar hoy más atención también a la persona que tienes a tu lado. Es decir, andas pensando sobre algunos asuntos y puedes descuidar a esa personita que es importante para ti. Recuerda que la rutina ha ocasionado que te puedas olvidar de interesarte por las cosas de esa persona, por compartir sus deseos respecto a esa relación. Si la amas de verdad, hoy procura darle esa importancia que merece. Si eres un corazón libre, una persona de tu círculo cercano, hoy te propondrá que la acompañes a un lugar donde no ha estado nunca. Acepta, porque siempre es positivo descubrir algo de la mano de alguien por quien sientes afecto. Si tienes a alguien en el punto de mira, hoy es un buen momento para proponerle un encuentro, una cita. Si obtienes una negativa, no insistas, cambia de rumbo. Además, puede haber otra persona interesada en ti, en quien no has reparado, no te has fijado, porque tienes la mente ocupada por esa persona que no te corresponde. Así que, ojito con esa situación. Los números para Virgo, 054.
0: Libra, los nacidos entre el 23 de septiembre y 22 de octubre. Libra. ¡Olímpica!
1: Para los libranos, el mensaje, bueno, hoy Libra, estás en un cambio o en un momento inmejorable para empezar a realizar cambios en tu vida, cambios positivos y en tu forma de ver el mundo. Has dedicado demasiado tiempo a ciertos compromisos importantes y no has prestado como mucha atención a lo que realmente sientes sobre lo que estás viviendo en este día. Esto puede que haya derivado en ciertas complicaciones, sobre todo en el terreno sentimental. Tu relación podría estar atravesando serias dificultades. Alguien ha intentado entrar en tu vida en pareja. Hasta hoy no te habías dado cuenta del verdadero alcance de esta situación. Ahora, no dejes que ciertas dudas y confusiones nublen tu mente, Librano. Es momento de hablar con sinceridad con quien tienes a tu lado y no intentes manipular su vida ni privarlo de su libertad. Si decide quedarse, es porque te quiere de verdad, pero si opta por lo contrario, te indicará que pues no te merece. Librano, los números hoy para ti, 722.
0: Escorpio, los nacidos entre el 23 de octubre y 22 de noviembre. Escorpio.
1: Bueno, y para los escorpiones, esfuérzate en demostrar hoy un poco más de creatividad en tu trabajo, Escorpio. Es muy importante que tus superiores perciban que estás siempre dispuesto a intentar nuevos caminos y a ofrecer ideas alternativas a cambio, pues para esos proyectos que no avanzan a buen ritmo. En el campo de los negocios, no es aconsejable que ahora te embarques en ninguno. Tampoco es momento de pedir créditos bancarios. Acabarías teniendo problemas con el pago de las cuotas. Si necesitas dinero, bueno, ajústate el cinturón y pasa como puedas. En el terreno sentimental estás sintiendo que el interés por una persona que te causó gran impacto se va intensificando a diario. Si esa amistad prospera, aunque tenga sentimientos intensos, no te entregues por completo. No siempre es positivo soltarse y demostrar abiertamente lo que sientes. Recuerda que en el amor siempre hay que actuar con prudencia. Los números para los escorpiones hoy, 586. Y el número de cuatro cifras para Leo, Virgo, Libra y Escorpión, 1075.

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2: 8:37, ya son las 8:37, qué buen sol hace en la ciudad de Pereira. Va a quemar, Joanita, harto este día, como el día de ayer. Por estos días, recuerden que estamos también en lo que llaman el super niño, para que ustedes se cuiden mucho del sol. Procure también el cuidado de su piel, la buena hidratación, todo esto. La gafita de Milky, que siempre la mencionamos.
3: No, esa gafa no. Puede dañarle los ojitos. No, hay que. O sea, para algunas ocasiones, así como algo muy casual, pero si es usted le ponga protector también, una buena protección a sus ojitos, porque este sol está bien fuerte.
2: ¿Qué temperatura vamos a tener hoy?
3: Vamos a llegar a los 30, 31 grados centígrados.
2: Bueno, cuídese mucho usted que está por ahí. Recuerde que el solecito es muy sabroso, pero tiene sus consecuencias, ¿cierto? Para que lo tenga. Mucha luz. Luz como la que vamos a tener esta noche también en el Mall Palo de Agua. ¿Conoce el Mall Palo de Agua?
3: Sí, claro.
2: ¿Sí? Barochito.
4: Water Stick.
3: ¿Qué?
4: Palo de agua en inglés.
3: ¿What?
4: Water Stick. Muy bonito el Mall Palo de Agua.
3: Dios mío, las clasecitas de inglés.
4: No se dice así.
2: Más o menos.
4: Yo aquí busqué.
2: Tenemos invitados muy especiales también esta mañana. Especialmente.

0: Específicamente por eso, porque se está reconociendo la ciudad, la resiliencia de nuestra gente. Está con nosotros Natalia Hernández también, que es la gerente del Mall Palo de Agua, y que nos va a contar un poquitico de cómo, primero, cómo están. Gracias a Dios no pasó a mayores este tema del terremoto. Natalia, bienvenida. Gracias por venir a Olímpica Estéreo, además con unas sorpresas que ya les vamos a contar a todos los pereiranos.
1: Hola, buenos días a ti y a todos los oyentes. Muy contentos de estar aquí hoy invitándolos a esta ceremonia de la luz, ya cercanos a cumplir el primer mes después de este acontecimiento que sufrimos todos el 10 de agosto. Pero hoy queremos hacer un llamado a la esperanza con los artistas de Pereira y vamos a conmemorar la luz y toda esa esperanza y esa resiliencia y civismo que hemos visto en nuestra ciudad.
0: Bueno, para darle un poquito de tranquilidad a la gente, ¿cómo está el mall? ¿Cómo les fue con este sismo?
1: Gracias a Dios, muy bien. La zona de Condina salió muy bien librada de esto, todo ese sector de la avenida Palo de Agua. Nuestro mall estuvo operativo el miércoles siguiente y la verdad la acogida que ha tenido ha sido como un refugio y un lugar para que la gente se reencuentre y se sienta segura.
0: Bueno, y hoy tiene usted la iniciativa, algunos cantantes también. Suena esto de fondo, Baruchito. Esta canción que suena se llama Volveremos, Volveremos. La hace Inara Guerrero junto a algunos artistas pereiranos también. Escuchemos un pedacito. Oiga, pues este homenaje tan bonito a la ciudad.

0: Ay, no, se me eriza la piel esa letra. Este es un homenaje muy bonito que le hacen varios artistas a la ciudad de Pereira, en especial Inara Guerrero, la reina de la banda, que está aquí también. Bienvenida, Inara, a Olímpica Estéreo 102.7. Qué bonito que se le haga este tipo de homenajes a la ciudad. Y a partir de tu iniciativa, a partir de esta canción, de los artistas pereiranos que no la están pasando fácil tampoco por estos días, surge la iniciativa que vamos a tener hoy. ¿Qué vamos a hacer hoy en el Mall Palo de Agua y cómo surge la idea, por ejemplo, de esta canción, de reunir a tantos artistas, que no es fácil?
1: Sí, sí, inicialmente, muy buenos días, hola,
0: ¿cómo estás? Hola.
1: Inicialmente no pensábamos que iba a ser de ese calibre. Pensábamos como entre cuatro a hacer la canción, y de repente empezaron a surgir las ideas. Y por qué no invitamos a Luisa, por qué no invitamos a otros artistas, Esteban, Franco, entre otros, la Fernández. Y de repente ya éramos, como ese dicho que dicen, de que papá y mamá y después no sé cuántos.
2: Bueno, un palo de artistas.
1: Eso, nos pasó algo así. Y luego de escuchar pues la canción ya en todas las voces, de verdad que nos queda la satisfacción de que hicimos algo bien bonito para la ciudad, y bueno, para Colombia en general. La canción nació de la empatía, de tal vez la frustración, el dolor, la tristeza, pero también de la fe y de la esperanza, no solo como artistas, sino como seres humanos. Y de verdad que lo que hoy vamos a llevar a Palo de Agua es algo que no se pueden perder, porque está muy, muy lindo.
0: Y está con nosotros también, que tiene participación en esta canción, una gran música, una excelente voz, ya muy conocida aquí en nuestra Casa Olímpica Estéreo. Después les contamos por qué. Luisa, bienvenida. Luisa, ¿cómo estás? ¿Cómo te ha ido? Ustedes seguramente la reverencian por ahí en algunos shows muy bonitos, porque además es baterista.
3: Sí, señor.
0: Yo creo que esa es su esencia. ¿Qué más, Luisa?
3: Ese es
0: ¿cómo
3: mi
0: estás?
3: Sello.
0: Ese es tu
3: qué
0: sello.
3: Qué gusto estar aquí, estar en casa y ser ahora, como artista, la voz de muchas personas. Yo siento que dentro de mi carrera como Luisa T, baterista y cantante, siempre he tenido un lenguaje muy pereirano, muy local, muy de mujer, muy de café. Y cuando Inara me invitó a participar en este homenaje, no lo dudé, porque aquí dejamos a un lado nuestro nombre como artistas y nos volvemos ciudad. Y todo lo que tenga que ver con Pereira en este momento tiene todo mi corazón, todo lo que podamos hacer.
0: Se unen esos artistas, hacen esta muy bonita canción que suena de fondo, y surge esta iniciativa, Natalia, para llevarlo al Mall Palo de Agua, que también lo sabemos, es un escenario abierto a todos los artistas que tienen este tipo de intenciones.
4: Así es, Luisa, que es una artista de nuestra casa, que lanzó su show en el mall hace tres años con nosotros, y lanzó ahí su show. Me llamó y me dijo: mira, tenemos esta iniciativa y queremos un lugar que nos abra sus puertas. Les dije: bueno, pues esta es la casa de ustedes, vengan, aquí los esperamos a todos, y esperamos transmitir hoy un mensaje de esperanza realmente para las personas, porque tenemos dos caminos: o quedarnos en el miedo y en la tristeza, o quedarnos en la esperanza y despertar ese civismo. Y eso es lo que queremos promover en el Mall Palo de Agua.
0: ¿Qué vamos a hacer, Inara, hoy? ¿Qué va a encontrarse la gente hoy en el Mall Palo de Agua? ¿A qué hora inicialmente, para que vayan todos llegando? Tenemos entendido que la invitación es para que vayan de blanco, ¿cierto? Que usted pueda estar por allí, si está cerca con Dina.
1: Y si pueden llevar su velita, porque es un homenaje que vamos a hacer, entonces...
0: Lleve velas, no velones. Sí.
1: Lógicamente. O veloncitos mejor, pues, para que no se quemen. Porque se les puede
0: voltear. No, hay unas velas también que ahorita son de pilita, ¿no? Son muy representativas,
1: también,
0: sí, son
1: mejor.
0: Muy bonitas.
2: O le ponen cartoncito.
0: Lleve su luz.
1: Sí.
0: ¿Qué nos vamos a encontrar hoy en el Mall Palo de Agua?
1: Bueno, hoy tenemos un show muy enfocado en canciones, bueno, o sea, hay muchos estilos, porque sí, hay muchos artistas y todos cantan en géneros diferentes, pero hoy estamos más enfocados a lo que llena el alma, de amor, de paz, de tranquilidad. Hoy vamos a cantar juntos, muy unidos, o sea, como te digo, artistas de todos los géneros, haciendo, por decir, una canción, la cantan por ahí entre tres, cuatro, porque sí, es que somos muchos. Sí. Entonces, tenemos una función muy linda, muy, muy linda. No se lo pueden perder, allá los espero.
0: Vamos a tener show musical y además de eso, algo más para este homenaje tan especial que se le va a tener a Pereira.
4: Pues nosotros siempre celebramos la Eucaristía los domingos, el Padre nos va a acompañar como con una oración para conmemorar pues este día e iniciar el show con ellos, y vamos a tener esta ceremonia de la luz. Lleven su luz, aunque nosotros vamos a tener velas para entregarle a las personas, pero con lo que estoy viendo que va a pasar esta noche, de pronto no sean suficientes.
0: Bueno, vela, prenda blanca para que usted vaya, si está cerquita en Cuba, si tal vez, no sé, está triste por estos días, tiene parte de esa melancolía colectiva que a todos nos está golpeando, si perdió a alguien, si perdió un ser querido, si perdió una casa, si perdió su negocio, este es el momento para que usted vaya y haga una especie de ritual de despedida también a esas cosas que se perdieron o a esas personas que ya no están con nosotros, y empiece a resurgir también como es esta iniciativa de reactivación económica en la ciudad de Pereira. Mall Palo de Agua, que está ubicado en el sector de Condina, en el sector de Bataraz, muy conocido, para que ustedes lleguen hasta allí. ¿A qué hora?
4: 6 de la tarde, los esperamos de la tarde. En el mall.
0: ¿Qué encontramos en el Mall Palo de Agua para la gente que no lo conoce o la gente de tránsito que viene a nuestra ciudad?
4: Bueno, súper importante esa pregunta, porque también un llamado a reactivar la economía. Sí. Y allí tenemos muchas marcas pereiranas, ¿cierto? Tenemos El Canasto, tenemos Queso y Café, Bon Marché, Monos, Sayonara, Frisbee, pues, y otras marcas nacionales, obviamente. Tenemos De Uno, Ara, Smartfit, Dollar City, muchas marcas nacionales que han creído en esta zona y que están operando con normalidad.
0: Me hizo un daño usted con ese De Uno ahí, con ese Frisbee. muy ameno, es muy ameno el Mall Palo de Agua, en especial para los niños también, para las familias que van allá a compartir. Luisa, ese mensaje especial para toda la gente que nos va a acompañar esta noche, en especial también para los artistas que en este momento están golpeados de forma económica, porque no se reactiva todavía la intención de fiesta, la intención de celebraciones, donde normalmente están los artistas pereiranos, y surge también esa iniciativa de apoye a un artista pereirano.
3: Totalmente, mira que nació justamente de esas agendas que también quedaron bloqueadas dentro de lo que es nuestros formatos. Como tú dices, las personas aún están temerosas o también están como un poco bloqueadas para celebrar, y cómo podemos nosotros también llevar esa voz de que podemos empezar a conectar con ceremonias como estas y espacios como estos. Muchos artistas que no perdimos nuestra casa, perdimos también los lugares que eran casa para nosotros como artistas, restaurantes, bares, entonces buscar cómo podemos conectarnos de estas maneras.
0: Te lo vamos a esperar hoy en un show muy bonito, usted que está cerca con Dina, que está de pronto por ahí sector Cerrito, sector Cuba, si quieres de Dos Quebradas, bienvenidísimo, por supuesto, tenemos parqueadero.
4: Sí, tenemos un parqueadero muy amplio, cubierto y descubierto, y vamos a tener habilitado un parqueadero adicional para las personas que quieran llegar. Una cosita, aprovecho.
0: Y gratis.
4: Y gratis, exacto, aprovecho. Yo sé que todos hemos sentido esa necesidad de ayudar y a veces ni siquiera sabemos dónde llevar las cosas. Ya llegamos a la cuarta semana, que es donde dicen que ya bajan las ayudas. Sí. Nosotros somos centro de acopio, así que si tienen un mercadito para llevar, una ropa que decidieron sacar del closet, esas dos cobijas que hace 6 años no usan en el closet, llévenlas, que nosotros nos encargamos para entregarlas.
0: Oye, usted que salió de 8:49 minutos. Pues que sacó las cositas para regalar.
2: ¿Sabe que hoy habrá Palo de Luz, Esperanza y Talento en Palo de Agua? Hola, Vieron.
1: Oye, espectacular, ya los esperamos a todos.
0: Ya los vemos. Lo que pasa es que cuando él pone esa cara, uno no le cree.
2: Pero créame.
0: Hice ese mensaje, invitación final para toda la gente que nos va a acompañar esta noche. Se los aseguro, vayan, no se lo pierdan, porque por lo que estoy viendo, Chacho, estoy viendo por ahí a Luisa, estoy viendo a Viviana, estoy viendo Mafe. Hay artistas muy representativos de nuestra ciudad.
3: Que dentro de nosotros hay dos historias muy especiales que tienen voz dentro de este homenaje. Una de ellas es la de Freddy, el vocalista y director de los Truenos del Norte, que perdió completamente su vivienda.
0: ¿Está dentro de esa canción también?
3: Él está dentro de la canción. Y al final rendimos un homenaje al maestro Motato, músico de la banda sinfónica de Pereira, que lastimosamente perdió la vida. Y es una manera muy bella de nosotros también poder como recordar y hacer un tributo.
0: Y además, entren ya a YouTube, volveremos, se llama la canción, Inara Guerrero. ¿De dónde es Inara?
4: Yo soy de Venezuela.
0: De Venezuela. Bueno, bienvenida
4: pero
0: a la ciudad.
4: Ya mucho colombiana tiempo colombiana de corazón. Esta es mi segunda tierra, pero ya tengo 10 años aquí.
0: 10 años, ah, bueno. Bienvenida.
4: Gracias.
0: 8:50 minutos, los esperamos hoy, Nata. Mensaje final para todos, invitación esta tarde en el Mall Palo de Agua, sector Condina.
4: Bueno, el primer mensaje, Condina también es Pereira.
0: Sí.
4: Y eso es súper importante porque a veces nos ven por allá alejados y ha sido un sector que le ha traído mucha esperanza a la ciudad. Entonces los esperamos allí con la mejor energía y aprovechando lo que dice Inara, que no es de acá, he recibido tantos mensajes de gente que dice cómo me duele Pereira, que ha sido mi casa a pesar de que no nací acá. Entonces sintámonos orgullosos de sentirnos pereiranos, aunque muchos no lo sean.
1: Sí, así es.
4: Allá los espero para que celebremos esa pereiranidad que nos une.
0: Los esperamos entonces en el Mall Palo de Agua. Esta canción se llama Volveremos, Volveremos. Uy, gracias, siempre bienvenida.
3: Gracias a ustedes por este espacio tan bello.
0: Volvió, y al Mall Palo de Agua. Volvió después de mucho tiempo. Nata, bienvenida, muchas gracias.
4: Gracias a ustedes por la invitación y los esperamos esta noche. Ustedes nos van a acompañar, ¿no?
0: Claro que sí, ahí estaremos con Olímpica 0102.7. Inara,
1: claro que sí.
0: Gracias.
1: Allá nos vemos, gracias a ustedes.

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0: 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Sagitario, los nacidos entre el 23 de noviembre y 20 de diciembre. Sagitario.
1: Tercera y última parte del horóscopo a través de Olímpica Estéreo para este miércoles y vamos con el mensaje para los sagitarianos. Hoy ya 9 de septiembre, Sagitario, desconfía hoy de cualquier cosa que te ofrezcan por vía telefónica, cuidado. Podría ser una propuesta para cambiar de compañía de luz, de gas, del propio teléfono. Rechaza también las ofertas para conseguir algunas tarjetas de crédito bancarias que te permitan adquirir lo que tú has estado deseando. La recomendación de un no rotundo a cualquiera de estas cosas, porque con toda seguridad vendrían algunos problemas económicos, problemas financieros en el terreno sentimental. Sagitario, digamos que estás un poco mejor, te ves mejor, te visualizas mejor de lo que estás en este momento, pero esa parte financiera no está tan bien auspiciada. Recuerda que no le anules una cita en el último minuto, por ejemplo, a salir con tus amigos, con personas de confianza. Le estás dejando un poco de lado a esas personas y hoy puede que ellas te lo hagan saber. Si de verdad te gusta y ves posibilidades de avanzar también hacia una relación con alguien especial, dale el puesto que merece en tu vida. Si te has comportado así por despiste, pues pídele disculpas, ¿ok? Sagitario, números para ti, 696-696.
0: Capricornio, los nacidos entre el 21 de diciembre y el 19 de enero. Capricornio.
1: Bueno, los Capricornio hoy estarán percibiendo que han dejado de tener el control total sobre una situación y además se sentirán bastante molestos. ¿Qué es lo que pasa, Capricornio, contigo? Corrige esa actitud que nada te beneficia. Tú no siempre podrás manejar a todos y todo lo que sucede a tu alrededor, por mucho empeño que tú le pongas, y menos de las decisiones de otras personas. Céntrate en lo tuyo, en tus cosas. Adáptate a los cambios que puedan sufrir algunos temas que dependen de otros. En el terreno sentimental, Capricornio, estás integrando en tu entorno a la persona que tienes a tu lado, y esto es bastante positivo. Sin embargo, lo haces de un modo demasiado dominante. Hoy empieza a realizar alguna actividad sin tu pareja, queda con tu gente individualmente, al menos una vez por semana. En una relación es muy importante tener espacios propios. Es como un pequeño recreo que no implica engaños ni mentiras, sino libertad y confianza. Capricornio, números 109 para los capricornianos.
0: Acuario, los nacidos entre el 20 de enero y 18 de febrero. Acuario.
1: Para los acuarianos, acepta de buen grado que en algunas ocasiones necesitas a los demás para conseguir los buenos resultados que pretendes respecto a tu trabajo y también en cualquier cosa que quieras emprender. Hasta este momento, tú no has querido abrir los ojos y darte cuenta de esto. Siempre te has mostrado individualista, quizás demasiado, pero en esta ocasión te vas a dar cuenta de la importancia de poder contar con otras personas también para realizar a la perfección aquello que te has propuesto. Vas a entender que el trabajo siempre resulta menos duro si se realiza en equipo. En el terreno sentimental, te espera una jornada muy positiva para las cosas importantes del amor. Si estás en una relación, no temas avanzar un paso más hacia el compromiso. Vivirás una bonita experiencia con la persona que amas. Así que préstale, por favor, más atención a estos resultados que serán todavía más espectaculares. Los números para los acuarianos, 723.
0: Piscis, los nacidos entre el 19 de febrero y 20 de marzo. Piscis.
1: Bueno, y para los piscianos, ya cerrando esta tercera y última parte del horóscopo. Bueno, Piscis, no te dejes vencer hoy por la pereza. Ojo con eso. Actívate, porque no es momento de ir despacio ni de dejar las cosas a merced de la inercia. Pon en marcha tu cuerpo, tu mente, solo así podrás afrontar con éxito lo que viene. Lo que podría ser algo genial si te esfuerzas en lograr tus objetivos. Céntrate en tus cosas, deja momentáneamente las de los demás. Recuerda que no es positivo querer estar al tanto de todo lo que hacen otras personas. Todo el mundo tiene derecho a su intimidad. Y a ti tampoco te gustaría que se metieran a diario en tu vida. Tampoco soy un buen día para los consejos, Piscis, ni para darlos ni para pedirlos. Mantén la boquita cerrada a veces, porque aunque creas que para cierto tema ajeno tú tienes la solución, lo mejor es que no te inmiscuyas. Los números para los piscianos: 548-548. Bueno, y el número de cuatro cifras para Sagitario, Capricornio, Acuario y Piscis: 6175.

0: pero hay unos personajes que los... no me entiendo. 9 de la mañana, 18 minutos. Muchos invitados esta mañana.
1: Oiga, sí, cantidad de invitados y todos maravillosos.
0: Contándoles temas de interés. Alejito López, un abrazo grande. Gracias, hermano, por estar. Es que López Pérez, un abrazo para el Pérez. Los muchachos de la Agencia Roma siempre están ahí en sintonía con Olímpica 0102.7. Un abrazo para Alejo, para todo su equipo. 9 de 18 minutos, está con nosotros 9192 Pets, una marca que queremos muchísimo. O queríamos estar.
1: Yeah. No me digas.
0: chiste interno. No, queremos mucho.
1: Queremos mucho.
0: Sí. Sea un poquito menos, pero no, mentiras. 9:18. Usted está preocupadito por la muy, muy extraña conducta de su perrito, de su gatito. No volvió a ser el mismo, la misma desde el terremoto. Puede pasar porque los animalitos también tienen estados emocionales y hay que atenderlos. Por eso está con nosotros nuestra familia de 9192 Pets.
1: Así es, vamos a saludar a Laura Herrera. Laurita, ¿cómo estás? Bienvenida.
2: Muy buenos días, muy bien, muchas gracias.
1: Bueno, nos encanta tenerte en Olímpica Estéreo nuevamente. Hoy hablar de un tema muy interesante, porque nosotros hablamos, los seres humanos podemos hablar, podemos expresarnos. Con el tema del terremoto, hay que decirlo, pues podemos decir, nos sentimos nostálgicos, frustrados, ansiosos, nerviosos, de todo un poco, pero nuestras mascotas no pueden hacerlo. Entonces, después de ese 10 de agosto, también nuestras mascotas están viviendo esos cambios. Muchos cambios en su espacio, donde antes ya se sentían en su zona de confort, con su familia. Muchos han tenido algunos cambios también en estos espacios. Vamos a hablar de eso y del estrés también del que pudieron ser víctimas nuestras mascoticas, nuestros animalitos de compañía. Cuéntanos.
2: Sí, es verdad. Tanto ellos como nosotros sufrimos situación de estrés y pues estrés postraumático, sí, luego de esta situación tan catastrófica que tuvimos pues como en la ciudad, en el país. Por eso es importante que sepamos identificar cómo quedaron anímicamente luego de esta situación. Entonces, cómo identificar situaciones de miedo, de que ya no está comiendo, de que ya no va al baño con la misma frecuencia, de que se la pasa escondido todo el tiempo, de que jadea, de que llora.
1: O sea, como estar muy atentos a esas señales de cosas que hacen ahora que antes no.
2: Exactamente, que no, pues que más que nadie somos nosotros los que conocemos a nuestras mascotas y pues sabemos realmente que algo pasa, entonces buscar la forma de ayudarlos.
1: De ayudarlos. Hablando del tema de los espacios, ¿cómo les podemos también ayudar para que ellos se sientan con más confianza en su espacio?
2: Tratar de seguir la rutina que ya seguían como antes de mismos horarios, sacarlos, tratar de tener algo de... Si llegan a un espacio nuevo, entonces tratar de poner algo con un aroma de su casa anterior, o almohadas o camas, pues como algo que les recuerde y que les genere tranquilidad. También existen productos como feromonas sintéticas que los ayudan a sentirse mucho más tranquilos y seguros en su ambiente, sea nuevo o en el mismo, porque pues en la misma casa también se ve que ellos quedaron estresados y se la pasan escondidos, inconformes, estresados, ansiosos. Entonces, esta puede ser una de las opciones. Las feromonas sintéticas las consiguen con nosotros también.
1: ¿Qué otros productos también?
2: Sí, ya entonces como para ingestión, ya manejamos productos a base de flores de Bach, que son las esencias de... que son, pues vienen en goticas, otras vienen en spray, como para ponerle al ambiente de acuerdo a la situación por la que esté pasando la mascota. También... se manejan medicamentos homeopáticos a base de pasiflora y otros medicamentos pues como para ayudarlos a estar mucho más tranquilos. Incluso luego de la emergencia, muchas personas fueron a la tienda a expresar que mi gato no come, mi gato no sale, no orina, mejor dicho, se perdió. Esa es otra de las situaciones que nos dejó el terremoto, y es que muchas mascotas se fueron de su hogar porque salieron pues asustadas, y esta es la hora en que tal vez todavía no han aparecido. Eso es muy triste.
1: Nos pasó, de hecho, cuando fue, creo que fue ayer, Baru, que nos llamó alguien a decir que estaban buscando a su gatico todavía después del 10 de agosto.
2: Exactamente. Entonces, tratar de ayudarlos en esta situación tan estresante. Cualquier asesoría que necesiten la pueden encontrar con nosotros. También manejamos collares de feromonas, esos se les mantienen puestos todo el tiempo y pues los ayudan a a estar mucho más tranquilos todo el tiempo. Su aroma está ahí soltándose pues como todo el tiempo.
1: Liberándose.
2: Sí, exacto.
1: Bueno, 91-92, contémosle a nuestros oyentes, de pronto los que no saben aún dónde está ubicado 91-92, cuáles son esas sedes a las que pueden llegar.
2: Sí, claro que sí. Nuestras 5 sedes están ubicadas en el Mall Batará, Portal de la Pradera en Dos Quebradas, Molivento Mall, en la zona de Pueblito Cafetero.
1: Sí.
2: Y en la Avenida Sur al lado de Pricemart. También les queremos recomendar y les queremos pedir el favor de que si encuentran una mascota que se vea que está perdida, por favor denle un hogar de paso y nos pueden informar a nosotros por nuestras redes sociales para ayudar a difundir esa mascota para que pueda volver a encontrar su hogar.
0: 9:24, haciéndole señas que...
1: Bueno, 9:24
0: es que minutos. Me gusta la canción de fondo.
1: Es muy linda, además de que siempre que nos encanta la visita de 91-92 porque vienen con Elliot.
0: Tenga en cuenta lo siguiente, para que usted que está en casita y quiera su mascota y que la trata bien y que en este momento tiene de pronto alguna de estas características, puede identificar, por ejemplo, la o cómo identifico yo que mi perro cambió de conducta y está con un estado de estrés postraumático, por ejemplo. ¿Qué empieza uno a evidenciar?
2: Que no come, que jadea, que se la pasa escondido, más que todo en gatos, se las pasan debajo de las camas, le cuesta de pronto ir al baño. Esas son como ese tipo de cosas que uno puede...
1: Sí. Sí puede ser, ¿no?
3: Sí.
0: Hola, yo te creo. Chao.
3: Queda mudo, ¿verdad?
2: Pero sí, son como ese tipo de cosas que los que son los propietarios son los que se van a dar cuenta de eso. Igual también pueden acercarse a los puntos de venta, expresarnos la situación por las que están pasando, lo que están notando, y pues nosotros con mucho gusto les brindamos ese servicio, aparte de los que ya les brindamos.
0: Me va a regañar, pero doña Chuchi, que nos escucha siempre, me va a regañar, después me regaña. Le da valeriana a la perra.
1: ¿Sí se puede?
0: No sé, ¿se puede?
2: Hay una valeriana que es específicamente para mascotas.
0: Ah, o sea, debe ser específicamente... doña Chuchi,
1: o sea, no
0: regaña.
1: La valeriana lo que los humanos podemos...
2: De hecho, ese es uno de los principios activos pues de los calmantes que vendemos nosotros.
1: ¡Ay, Chuchi!
2: Entonces vienen a base de valeriana, pasiflora, la melisa también es una flor pues como relajante. Ajá. Entonces sí es... No, ese no.
3: La valeriana, humano, pues, valeriana Pets. Sí, hay.
2: Sí.
3: Bueno.
2: Sí, Valeria. Pero sí, por favor, no automediquen a las mascotas sin una asesoría previa.
0: Oiga, doña Chuchi, una paisa esa de Raca Mandaca que siempre escucha Olímpica, la tía de una gran amiga. 9:26, recomendaciones finales entonces para que durante todo este proceso cuidemos mucho los estados emocionales de nuestras mascoticas.
2: Sí, porfa, con los gatos, enmayar las casas, enmayar los apartamentos para evitar una tragedia. La verdad, eso pasó mucho. Varios pacientes me llegaron a consulta con, es que se tiró del segundo piso, del tercer piso, y pues aunque no les fue tan mal, pues se pudo haber perdido. Entonces, porfa, tengamos eso presente. También los chips de identificación, por favor, es muy importante que los porten, que depositen ahí toda la información de sus mascotas y de ustedes por si en algún momento pasa esto. En Cali van más de 380 mascotas perdidas y acá en Pereira me imagino que estamos por la misma cifra. Entonces, si podemos mitigar como todo esa situación desde la prevención, la verdad sería magnífico.
3: ¿Las plaquitas también?
2: Las plaquitas de identificación, el microchip. Ese microchip es subcutáneo, pues eso ya se pone y se inserta en la mascota y puede prevenir que la mascota se pierda y pierda su hogar.
0: 91-92 Pets.
1: Bueno, Laurita, ya para finalizar, recordemos número o telefónico, redes sociales también para nuestros oyentes.
2: Sí, nuestra línea de atención es 310-438-5555 y nos encuentran en Instagram y TikTok como @91-92 Pets. También pues recordarles todos nuestros servicios: vacunación, desparasitación, spa canino, corte de uñas y toda la asesoría que ustedes necesiten.
1: Ok, Laura, muchísimas gracias.
2: Gracias.

0: 9:38 en Olímpica 09:38. Es la emisora del primer lugar. Un abrazo para usted que se conecta también con nosotros a través de los 102.7, a través también de nuestra aplicación en cualquier parte del mundo. Muchos invitados esta mañana con información de interés. Hemos tenido también el secretario de Movilidad de la ciudad de Pereira contándonos todos estos avances que tenemos en el pico y placa temporal en la ciudad de Pereira.
1: Aclaró muchas dudas.
0: Sí, aclaró muchísimas dudas, entre esas el por qué los amigos de motocarro no tienen esa restricción, porque están catalogados como más cercanos a los motociclistas, ¿cierto?
1: El moto.
0: Hacía invitación también a entender que esto es un tema de ciudad y que usted tiene que tener un poquito más de paciencia, de temas culturales que nos atañen a todos.
1: Civismo.
0: En momentos de emergencia, como el civismo, como la solidaridad también con los entes gubernamentales que exigen pues todo esto, y que él lo decía, no es fácil tomar este tipo de decisiones, porque a todo el mundo no le cae bien.
1: Es cierto.
0: A todo el mundo estas decisiones son impopulares. Por aquí ya me hacen cara también de que me imagino que le afectó el carro. 9:39. Tuvimos también a nuestros amigos del Mall Palo de Agua contándonos lo que va a pasar esta noche allí a las 6:00 p.m.
1: Palo de artistas
0: también. Y tenemos la información también para nuestros amigos peluditos con 91.92 Pets. Y en esta ocasión está con nosotros la rap.
1: No es un género musical.
0: No es un género
1: musical. Aquí no ponemos rap.
0: Voy a saludar primero a Marcela Valencia, que hace parte de la rap, para que nos explique un poquitico de qué va esta entidad, qué hace también por el departamento.

0: de Risaralda por nuestra ciudad. Marce, bienvenida. Marcela Valencia, que es directora de comunicaciones de la RAP Eje Cafetero. Bienvenida siempre a Olímpica Estéreo.
1: Muchísimas gracias, Eddie, Barucho, a todo el equipo de Olímpica y por supuesto a todos los oyentes. Bueno, les cuento que la RAP Eje Cafetero es una entidad y lo que significa es Región Administrativa y de Planificación. Nosotros trabajamos con las gobernaciones del departamento de Risaralda, Caldas, Quindío y Tolima. Y lo que hacemos es la promoción y precisamente la planificación de los proyectos especiales para el desarrollo sostenible de la región. En este caso, hoy estamos promocionando un evento que lo que quiere y lo que quiere lograr es la reactivación económica a través de los cafés especiales, del café de especialidad de Risaralda, bueno, y de varios departamentos también de Colombia.
0: Bueno, ¿qué están haciendo en esa función? Porque veo una mixtura, como es la marca, es especial, ¿no? Porque no pensaría uno que esos perfiles se unan para una causa. ¿Qué están haciendo en este momento, precisamente en función después del 10 de agosto?
1: Sí, precisamente lo que nosotros consideramos es que el café nos une. Y el café en este caso lo que quiere es reconstruir el eje cafetero y nuestros departamentos. Pereira, por supuesto, un café por Risaralda, que lo hemos denominado así en este espacio. Nosotros con las marcas de cafés de especialidad de Risaralda, en este caso con Mixtura, con Cafeína y con otras marcas que se han vinculado, lo que queremos es reactivar nuestra economía a través de los cafés y el café de especialidad, porque vamos a partir de algo. Nosotros estamos en el eje cafetero y qué café tomamos, qué café consumimos, sí, sí, sí. ¿Ok? Entonces lo que queremos es seguir promocionando ese café que es de especialidad, que es el que estamos invitando a que ustedes consuman, pero también lo queremos donar porque nos ha llegado, y digo nos ha llegado porque les ha llegado a estos compañeros que estamos aquí, a estos amigos que tenemos en esta mesa, les ha llegado café de diferentes regiones de Colombia después del terremoto. Y ellos han donado y lo que queremos hacer es seguirlo donando a cambio de una pequeña donación. En este caso, un alimento no perecedero. Entonces, ¿por qué lo hacemos con ellos? Porque en este espacio en donde ellos preparan su café y venden su café y comercializan su café, pues se ha convertido también en un lugar de encuentro. Y lo que queremos es que este 12 de septiembre, este sábado, en Mixtura Café, que ya te vamos a contar dónde queda, es que sigamos teniendo ese espacio de encuentro y de donación, en donde usted dona, compra y también comparte. Esa es la manera en la que nos levantamos.
0: Entonces, yo llevo un alimento no perecedero, estamos en la cuarta semana, y en esta semana empieza estadísticamente a reducirse mucho de esas ayudas que dimos en la primera.
2: Bastante. Claro.
0: Empieza a escasear. Donamos por moda, donamos por ansiedad, por susto, por momento, por tensión. Donamos porque no sabíamos qué hacer, por no sentirnos culpable. Pero esas ayudas ya empiezan a escasear. Y en este momento muchas organizaciones, en especial como este evento, pues tienen esa función. Usted va a ir a donar un alimento no perecedero y de acuerdo a su donación pues le van a dar café
2: proporcional,
0: ese no es un chiste interno. No, le van a dar café, ¿cierto?
1: De especialidad.
0: Para hacérselo muy pedagógico a la gente, claro. Porque dice, me van a dar café, pero me dan un tinto o me dan café preparado, sí, también, pero le van a dar un café de especialidad.
1: Una bolsita, media libra. Exactamente. Específicamente una libra.
0: Es algo simbólico. Sí, es algo simbólico. Usted no, ay, a mí me viene que me van a dar un vuelto de café aquí. Señora, no va a montar negocio pues tampoco ahí con el café. Pero usted lleva un alimento no perecedero y en torno a ese café y a ese simbolismo que representa para nuestra tierra, nos vamos a unir en solidaridad. Voy a saludar por acá, me causa mucha, mucha intriga. Luisa Santos, que es médica y es barista.
1: Profesional.
0: Sí, y es barista profesional. Sí, porque se la da de barista.
1: Sí, es que aquí también nos creemos baristas. Yo, por ejemplo.
2: Soy baruchista.
0: Baruchista. Doctora barista, ¿cómo?
1: Sí, doctora y barista.
2: Cirujarista.
0: Doctora barista.
2: Cirujarista.
0: Eso es muy raro. Bienvenida. Nos encanta tenerla por aquí. Hace parte también de una entidad de café. Sí, bienvenida. Claro. ¿Cómo es eso que uno termina siendo médico y barista?
3: Buenos días.
2: Días.
3: Sí, yo soy Luisa Fernanda Santos, soy médica y soy barista. Soy médica hace muchísimos años, 20 y pico de años, y barista hace 6 años. ¿Cómo empecé? Porque quería hacer un buen café en mi casa y empezaron también todo este boom del café de especialidad. La gente empezó a consumir, a conocer, querer conocer cómo prepararlo, los diferentes métodos. Me dio también la curiosidad y me capacité para hacerlo. y hay un dicho muy cierto, que es que tú te metes al mundo del café de especialidad y de ahí no vuelves a salir. Me atrapó completamente, tanto la calidad del café de Colombia, los buenos cafés, como la gente que hay alrededor. Uno conoce muchísima gente linda alrededor del café, muchos momentos, sí, muchas experiencias, muchos viajes, competencias, también compito. Entonces, ahí quedé atrapada y aquí estoy.
0: Menos mal no le dimos café, Barucha.
1: Qué vergüenza. Vamos a donarles café a Olímpica, a todo el equipo de Olímpica, que acaban de ganar 3 libras.
0: Lo que pasa es que aquí traen a veces café de especialidad, pero en balas para prepararlo allá con... Bueno, ¿qué es más difícil, operar o preparar un buen café?
3: Ay, preparar café.
0: Es más difícil.
3: Sí.
0: No, es un arte, en serio.
3: Y como yo compito, entonces hay muchas variables y cada día hay más variables y más cosas y más cosas. Más estrés para preparar un buen café, sobre todo pues para las competencias, pero es un placer tanto olerlo, prepararlo, ver la gente, la cara de la gente cuando lo prueba, uy, como quedó bueno, eso es igual que un paciente cuando sale bien, es más o menos lo mismo.
0: Fíjese que usted puede tener su vocación, sí, pero también su hobby, porque hay mucha gente, ay no, es que yo porque soy abogado o médico, no sé qué, no puedo bailar, no puedo cocinar, no puedo ser chef. Y a la larga eso le da también una conexión espiritual bien bonita con la vida.
2: Es mejor que te conozca como cirujarista o como baristujana. ¿Cuál de las dos?
3: Suena mejor ciruba.
2: Cirubarista.
0: Está con nosotros también Juan Ramírez, que es de Café Mixtura, una muy bonita marca de la ciudad de Pereira. ¿Es de Pereira, Mixtura?
4: De Pereira.
0: Bienvenido.
4: Señor. Muchas gracias.
0: ¿Café Mixtura de qué va? ¿Es un lugar, es un local? ¿A qué se dedican en Café Mixtura?
4: Somos un estudio de cafés tostados.
0: Oiga, tenemos... eso, estudio de café tostado.
2: No, mejor dicho. No, Llegaron los que eran.
4: Entonces nos dedicamos precisamente a eso, a estudiar los cafés de todo el país, a determinar su potencial de sabor y a hacer mixturas con ellos, creando así sabores únicos. Es lo que diferencia la marca de otras, que nosotros creamos las mixturas. Digamos que tenemos una parte técnica muy robusta, pues unos equipos que con alta tecnología que nos permiten hacerlo, y en eso nos la pasamos todo el día, tostando, preparando, probando
3: y donando.
0: Distribuyen los jóvenes.
4: Sí, entonces tenemos mercado acá en Colombia, pues distribuimos a hoteles, restaurantes, a tiendas de café especialidad, también tenemos digamos que comercio B2C. Y el mercado principal es Estados Unidos y México en este momento.
2: Veas una parte técnica como yo, robusta.
4: Algo así.
0: Tenemos redes sociales de Café Mixtura para que la gente entre de una vez allí.
4: En Instagram estamos como Mixtura Coffee.
0: Mixtura Coffee. ¿Tus redes sociales también?
3: Sí, yo comercializo también marca, sí. Café de especialidad. También vendo mucho.
0: O sea, cirujana,
2: arroba cirujarista.
3: Y atiendo eventos, ya sea como speaker sobre café y salud, y también en la preparación como barismo, preparación de café y catación, pero no tan avanzada como mi compañero, sino catación para familias, eventos sociales, eventos laborales. Estoy como cofeína raya baja café con doble F.
0: Cofeína.
3: Con doble F.
0: Cofeína, con doble N. Arroba cofeína. WF raya baja café. Hablemos, Marcela, invitación para que toda la gente asista a este evento, para que toda la gente siga donando, para que toda la gente encuentre esas alternativas de a dónde llevo mis mercados, a dónde llevo estas donaciones. Tengo gente que está llegando de los Estados Unidos entre hoy y mañana. ¿Qué hago con esas donaciones? ¿Las puedo llevar allí? ¿Cuándo, dónde y a qué horas?
1: Listo, entonces, muy importante recordarles que este 12 de septiembre, sábado, desde las 8 de la mañana, bueno, Café Mixtura abre todos los días, sí, a las 9, pero el sábado abre desde las 8, vamos a tener allí el espacio para recibir sus donaciones, no importa lo pequeña, si es una lata de atún, bienvenida, va a recibir su café de especialidad, completamente gratis, y también, si lleva un mercado, súper bienvenido. Si ya es un mercado, es una libra de café. Sí, sí, sí. Dependiendo de los mercados, podría ser un bulto.
0: No diga eso, Marta. No,
2: porque me llevo el jeep.
1: No.
0: Vienen acá y nos dicen publicidad engañosa.
1: No, es verdad. Vamos a entregarles este café de especialidad que tenemos, que la gente además merece en este momento sentir esa rica taza de café, porque no hay nada mejor que un buen café. Entonces, y luego lo que nosotros vamos a hacer a través de Luisa, que ella está conectada por supuesto con todo el sector de la salud, sí, es que entrega estos mercados a las clínicas, que a través de las clínicas ellos van a hacer las entregas a las personas y a las comunidades y en los sectores que más lo necesitan aquí en la ciudad de Pereira o sus alrededores. Adicional también, nosotros vamos a tener unas marcas locales a través de Fenalco y Fenalcentro. Yo no sé si ustedes seguramente han escuchado de una plataforma que es compraenpereira.com. Entonces son nuestros comerciantes del centro que también vamos a tenerlos allí, algunos que venden alimentos para poder, si tú llegas muy temprano a llevar tu donación, vas a encontrar estas marcas, por ejemplo La Viña, vas a poder comprar algo para desayunar, entonces por eso es compra, dona y comparte, comparte este momento y comparte este buen café. Y esto no es una campaña de solamente un día, ni va a ser un evento de solamente un día, la idea es que Mixtura, que queda por el Parque La Rebeca, al lado o detrás del Banco Pichincha, para que las personas pues como que sí, se ubiquen por esa calle en donde quedaba el D1, van a poder encontrar en este espacio un lugar no solamente para poder ir a reclamar un buen café y llevar una donación, sino también en donde vamos a seguir promocionando nuestras marcas de café, nuestras marcas locales que sufrieron alguna afectación por el terremoto en diferentes, digamos, días de los próximos meses. Entonces, pues, para que estén pendientes, pues, como en las redes.
0: Pues hagamos esa invitación, doctora, para que todos lleguen allí y lleven sus donaciones, en especial porque van a estar muy integrados también con el sector salud y seguramente muchas familias que tienen afectaciones referenciadas desde allí van a disfrutar de estas de estos empujoncitos, como les decimos nosotros, de estos espaldarazos solidarios.
3: Mira, la invitación es para que, pues aparte de llevar una donación y reclamar un café, es para que nos unamos. Desde el 11 de agosto, el día después del terremoto, hicimos una campaña, empezamos una campaña muy bonita de llevar café a todos los afectados, tanto a los pacientes, fuimos a todas las clínicas, nos dejaron entrar con los termos, los super termos, recargábamos y volví a los acompañantes, al personal de la salud y a todas las personas que estaban por todos lados. Todo el mundo recibía una taza de café y la respuesta fue tan bonita cuando recibían esa taza de café, y más que estaba rico, sí, la alegría de la gente, como sentirse acompañados, que alguien pensó en ellos en ese momento a través de una taza de café. Es que no era solamente como ir a llevar un café, sino que queríamos acompañarlos a través de un café. Voluntarios, estuvimos en el sector de Invico. La gente nos veía llegar con los termos y se ponían tan contentos. Y al ver esa campaña y ese efecto que en la gente, empezaron a llegar cafés de todos lados, de la Federación, desde Bogotá, de Café Amor Perfecto, del Huila, vinieron cafeteros del Huila y nos acompañaron a repartir con termos, vinieron con termos y con café del Huila, de Nariño, de Cauca, los mismos de Risaralda, del Quindío, de Caldas. Empezó a llegar mucha gente a enviar y a llegar, a enviar termos. O sea, la acogida fue muy grande y gracias a Dios pudimos llegar con mucho café a muchas personas. Y la idea es ahora tenemos pues unas donaciones que todavía tenemos y ojalá nos sigan llegando porque pues se van acabando. Inclusive este fin de semana repartimos 50 libras para 50 mercados, todo lo estamos reempacando para repartir. Entonces vamos a seguir haciendo esto que hasta ahora vamos a empezar. Sí, esto bueno, hasta ahora comienza.
0: Ahí los esperamos. Después me explica cómo le queda tiempo para tanta cosa, para todo lo que tiene que hacer. Juan, muchísimas gracias a Café Mixtura también por estas bonitas iniciativas. Recordemos entonces, ¿dónde queda Café Mixtura? Recordemos también esta iniciativa y gracias también, hermano, por poner su granito de café y de solidaridad en todo esto que tiene.
4: No, muchas gracias Pérez a ustedes. Muchas gracias a Marcela de la RAP también por apoyar todas estas iniciativas tan importantes. Mixtura está ubicado en el sector La Rebeca, a la vuelta del Banco Pichincha.
0: Todo bien por ahí, o sea, pueden transitar normal, carro, vehículo.
4: Pueden transitar por ahí. Afortunadamente hubo daños menores por ese pequeño sector. Y la invitación es esa. Bueno, primero agradecer pues a los cafeteros de Colombia, a todos los amigos que se unieron, que nos mandaron café. La misión sigue, o sea, como tú decías ahora, muchas de las ayudas ya se están acabando. La misión debe continuar, y pues continuará hasta que no sea posible. Entonces la invitación es esa, a los cafeteros que nos sigan apoyando, agradecerles muchísimo. Y a las personas también, invitadísimos este sábado, pasen a desayunar, a tomar buen café, a donar y pues a continuar con esta labor bonita.
0: ¿Cafeína tiene...?
5: Cofeína.
0: Cofeína. Ay, es que cafeína. Ya me iba a hablar de los beneficios de la cafeína. ¿Cofeína tiene sede?
5: No, yo por ahora todo es virtual y me contratan para eventos y para charlas.
0: Ah, ok. Marce, bienvenida siempre a Olímpica Estéreo, no, muchísimas gracias.
1: Mil gracias a ustedes, chicos, de verdad, a todo el equipo. Y recuerden pues que nosotros desde la RAP vamos a continuar apoyando todas estas causas. Nos pueden seguir en nuestras redes sociales, @RAP, Eje Cafetero, así RAP, como el género. Eje Cafetero.
0: La RAP.
1: Ahí ustedes nos ayudan con el ritmo, pero ahí vamos a seguir comunicando todo lo que estamos haciendo y por supuesto los procesos que acompañamos para que este eje se levante y para que juntos de verdad reconstruyamos nuestra región.
0: Los esperamos entonces, 12 de septiembre, 8 de la mañana, en Café Mixtura. Ven a desayunar, probar nuestros cafés, conocer marcas pereiranas y apoyar lo nuestro. 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
4: 10 de la mañana, 4. 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
7: 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A esta hora con Olímpica Estéreo, 102.7, 10 de la mañana, 26 minutos, 10:26. 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Recordarles también palabra padre, palabra reflexión al 320-670-1027 y dejen ustedes esa palabra o las dos palabras para que tengan en su dispositivo la reflexión del padre Alexander Ramírez Ceballos. 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También recordarles el pico y placa del día de hoy, pues tenemos los números pares. Números pares. Si tiene carro, tiene carro que tenga placa con número terminado en número par 02468, usted tiene pico y placa. También los híbridos, los eléctricos tienen pico y placa y las motos no tienen pico y placa, de 8 de la mañana a 6 de la tarde. 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
2: 10:53, faltan 7 para las 11, ya viene.

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0: Muy bien, son las 11 de la mañana y 11 minutos, las 11 y 11. 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Hoy es un día espectacular, maravilloso, sensacional,
1: pletórico,
0: lleno de emociones. Bueno, una cantidad de calificativos que le podemos colocar al día de hoy, que es tan soleado.
1: De sinónimos.
0: De sinónimos, ¿no? Calificativos, calificados, sí. Es mejor dicho, una cosa maravillosa. ¿Por qué hago esto? Porque entré más despistado que un verano. No sé ni qué decir, porque usted me metió al aire sin...
1: No, pero ya entraste con luz.
0: Hablando de luz.
1: Sí, sí,
0: Hoy vamos a estar en el Mall Palo de Agua, en Condina. Porque Condina también es Pereira. Escuché esta mañana esa frase. Condina también es Pereira.
1: Es cierto.
0: Es que cuando se habla de Condina, se habla desde el punto 30 hasta abajo, hasta Mercasa.
1: Mercasa.
0: Eso es Condina.
1: La glorieta.
0: Eso es como cuando hablamos que la 30 de agosto, eso es Pereira. Uh-huh. Cuando se habla la sur, es Pereira. Cuando se habla la avenida del río, es Pereira. Cuando se habla, en fin, se habla de Condina, eso es Pereira.
1: Es cierto.
0: Y en Pereira estamos todos con nuestro corazón palpitante, con una alma o una aura diferente, también de apoyo, de solidaridad, de ayudas.
1: Hoy habrá palo de luz, palo de esperanza, palo de artistas en Palo de Agua aquí.
0: Todo eso hoy vamos a estar después de a las 6 de la tarde vamos a estar allí, porque se enciende la luz en Palo de Agua.

0: Ya lo tengo, gracias, Eddie. A partir de las 6 de la tarde te esperamos en el Mall Palo de Agua. Vamos a estar allí, Olímpica Estéreo, para vivir una emotiva ceremonia de luz. De la luz, ceremonia de la luz. Ve vestido de blanco.
1: Sí.
0: Váyase de blanco.
1: Lleve la velita.
0: Sí, aunque dijeron esta mañana que iban a regalar velas allá.
1: Pero que queremos llevar
0: Pero también. Llévelas también. Más de 30 artistas que se unen para interpretar una canción creada especialmente en homenaje a Pereira. Volveremos.
1: Y volveremos, volveremos.
0: Volveremos, volveremos, sí. Vayan vestidos de blanco. Vayan con los hijos, vayan con la familia, vayan con la esposa, vayan con el novio, vayan con la novia.
1: Tendremos oración, reflexión con un sacerdote. Allá en Palo de Agua también.
0: Y nuestro maestro de ceremonias está aquí listo y preparado y ya estará esta tarde-noche allí. Eddie Agudelo y nuestro equipo Talento Humano
1: Talento
0: de Olímpica Estéreo. Ahí vamos a estar. Allá venden unas arepas de chocolate dentro del bol Palo de Agua. Yucón, ¿dónde vamos hoy? Mall Palo de Agua, ¿cierto?
1: Y nos dijeron que la langosta iba a estar allá también. Va a estar allá en el Mall Palo de Agua también.
0: Sí, uh-huh. Qué bueno.
1: Noticia de última hora.
0: Excelente.
1: Ajá.
0: Oye, ¿va a estar allá?
1: Va a ser local.
0: No me digas.
1: Sí, señor.
0: Me va a quedar más cerquita la casa. Nos va a quedar más cerquita. Esta tarde nos vemos entonces en el Mall Palo de Agua. 6 de la tarde te esperamos en el Mall Palo de Agua para vivir una emotiva ceremonia de luz. Ve con tu familia, con tus amigos. Reunámonos hoy a las 6 de la tarde. Encendamos esa luz de esperanza, esa luz que nos llena de emotividad. Ya saben, hoy, después de las 6 de la tarde, vamos a estar de blanco. Vamos de blanco todos. Hoy,

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6: Oh. Olímpica, buenos días.
7: Buenos días, Olímpica, ¿cómo están?
6: Bien, ¿no? Bien.
7: Para que me colocas esa canción que se ríe mucho, que estoy.
6: Toteado de la risa.
7: Algo así, no sé cómo titulará, pero. Me la colocas y me hace el favor.
6: Listo.
7: Yo escucho Olímpica porque me pone de todo. Y bien, güey. No sé cómo me llama la canción. Pero me la coloca, por favor.
6: Porque
7: desde septiembre se siente que viene diciembre.

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Olímpica Estéreo, la emisora del primer lugar, la emisora que te entretiene, la emisora que tiene para este fin de semana el simulacro decembrino. Así que muy pendientes este fin de semana con el simulacro decembrino. ¡Hágale pues que no viene carro! ¡Guapaje! ¡Pipi!

0: Bueno, son las 11:38. Este fin de semana tenemos simulacro decembrino para que no se lo pierdan. Va a estar maravilloso. Simulacro decembrino solidario, donde vamos a estar recogiendo regalitos nuevos para los niños. Y pueden también traer donación para las personas que tanto todavía necesitan. Entonces,
1: todavía donaciones
0: en alimentos no perecederos.
1: Granos, panela, aceite.
0: Pero nos vamos a concentrar en regalitos nuevos. Claro. Regalitos nuevos para los niños. Porque vamos a empezar a hacer una recolección de regalos para niños que están de pronto en este momento en sitios de paso, en fin, porque perdieron su casita. Entonces queremos hacer una donatón de regalos nuevos.
1: Una juguetón donatón.
0: Bueno, hablando de donatón, nos contaron la historia de una persona que también sufrió por el terremoto, y esta persona es de edad, tiene alrededor de 82 años.
1: Es un adulto mayor,
0: se llama Don Gildardo. Nos enviaron un video que, además de perder parte de su casa por el terremoto, se cayeron unos muros, el techo también sufrió. Entonces está necesitando de nuestra ayuda. Vamos a ir a visitarlo, vamos a ir donde él, vamos a preguntarle qué necesita, vamos a mirar sus necesidades más prioritarias. Tengo entendido que también necesita algo de la cocina, necesita algo de su baño.
1: Necesita alimentos,
0: necesita el apoyo de nosotros. Y nosotros recibimos ayudas para ayudar.
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0: Entonces vamos a ir con el talento humano de Olímpica para, obvio, hablar con Don Gildardo. 82 años me dijeron. Ay, 82 Dios años. Mío, hablar con Don Gildardo, mirar su casita.
1: Vive solito.
0: Es llegando al aeropuerto Matecaña. O sea, la 30 de agosto, ya finalizando ahí. Sí. Ya para entrar al aeropuerto Matecaña. Ahí vive Don Gildardo. Vamos a hacer la visita a Don Gildardo. Y vamos con nuestro equipo de talento humano para ver qué necesita.
1: Sí, señor.
0: Cierto.
1: Hay que ir.
0: Y para, obvio, a través de nuestro medio de comunicación Olímpica, a través de nuestras redes sociales, solicitar ayudas para que nos ayuden a ayudar. 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

Aquí está la música. En Olímpica Estéreo, aquí está Osmar Pérez, artista del Festival Solidario 2, 3, 4 de octubre en Expo Futuro. Volveremos, Fez, y ahí va a estar Osmar Pérez.

0: Más oyentes a esta hora con Olímpica 102.7. 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
0: Buenos días, Olímpica.
3: Feliz y bendecido día en el Señor. Quique, Baruchito.
0: Hola.
3: Qué gusto saludarlos.
0: Glorita.
3: Ole, cuente pues cómo están.
0: Muy bien, todo
3: gracias. Dándole muchas gracias a Dios nuestro Señor y a la Santísima Virgen María, porque por aquí, gracias al Señor, no nos pasó nada.
0: Ay, qué rico.
3: Otro poquito más y no estábamos contando el cuento.
0: Bendito
3: ole,
0: Dios.
3: Quique.
0: Señora.
3: ¿Dónde estabas, querido? Trabajando
0: es que
3: mucho,
0: estoy,
3: ¿cierto?
0: Estoy, querida, en Olímpica.
3: Reporto sintonía en el barrio Altos de Santa Mónica. Vamos firmes con ese bono y con Olímpica te llena la nevera.
0: Bueno,
3: con la nevera que están regalando nueva y llena.
0: Ojalá.
3: Yo escucho Olímpica porque me pone de todo y bien, bueno. Ole, Maruchito, colócame pues coqueta y zúmbalo.
0: ¿Cuál de las dos?
3: Gracias.
0: Mucho
4: le
0: gusto.
4: Podemos colocar las dos canciones.
0: Sí, sí.
4: Y antes quiero hacer una invitación, Barucho.
0: Sí, señor.
4: Como un gesto de solidaridad con nuestra ciudad y con las personas afectadas. Hay una amiga que es psicóloga y es pereirana. Se llama Luisa Fernanda Ortiz Villegas. Mm-hmm. Es de Salud en Plenitud. Hombre, ella decidió hacer y ofrecer de manera totalmente gratuita 3 encuentros virtuales para que ustedes, obvio, tengan un espacio para escribir, expresar lo que llevan dentro, conectar con las emociones y empezar a darle sentido a todo aquello que nació después de lo que vivimos el 10 de agosto. Eso va a ser el 15, 22 y 29 de septiembre a las 7:30 de la noche. Hay cupos limitados. Uh-huh. En @ salud de salud en plenitud, todo juntico.
0: ¿Sí?
4: @ salud en plenitud, pueden informarse o en el WhatsApp 320-544-2536. Es la psicóloga pereirana Luisa Fernanda Ortiz Villegas que va a hacer como va a tener esa solidaridad con toda la gente.
0: Qué bonito.
4: Y es completamente gratis.
0: Qué
4: así
0: chévere.
4: Que pueden ingresar, ya saben, @ salud en plenitud o en el WhatsApp 320-544-2536. Un saludo especial para la doctora Luisa Fernanda Ortiz Villegas. Los invito entonces, va a ser totalmente gratis, 3 encuentros virtuales. Es que yo no pronuncio muy bien en inglés.
0: A ver.
4: Journaling y escritura.
0: Journaling y escritura.
4: Va a ser 3 cursos de journaling
0: y escritura.
4: Claro. Doctora, espero que lo haya dicho bien. Lo más importante es que ustedes vayan al WhatsApp 320-544-2536 para que ustedes tengan ese espacio para conectarse con las emociones.
0: Por acá me dijeron, Quique, por favor, el celular más despacio para apuntar.
4: Ah, bueno, 320-544-2536. Es un WhatsApp, escriban ahí.
0: Que dijeron, un poquito más despacio.
4: ¿Y cómo es el...
0: Journaling, escritura.
4: Es journaling.
0: Journaling. Y escritura.
4: Oye, hay que estudiar inglés.
0: Lo importante es la charla.
4: Lo importante es la charla, doctora Luisa. Bueno, viene la música en Olímpica Estéreo. Aquí está Jessy Uribe y esto se llama Coquette.

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2: 11:56, 4 para las 12. 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
2: 4:03. 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

0: 12 del mediodía, 14 minutos, 12:14. 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Estamos aquí en Usted Hace la Noticia, Olímpica te informa. Si usted tiene alguna noticia, si usted tiene alguna denuncia, si usted está pasando por algo en su sector, en su barrio, en su calle, me lo puede dejar a través del WhatsApp Olímpica 326-7027. Ahí vamos a estar muy pendientes de todas sus denuncias. Y ahorita a la 1 de la tarde venimos con los clasificados de Olímpica Estéreo. Soy Jason Carmona, contento y feliz, como siempre, de estar con todos ustedes, acompañándolos en los micrófonos de Olímpica Estéreo, bajo la dirección de Quique Gallego. Recuerden, hoy el pico y placa, muy importante. Hoy es miércoles, mitad de semana, ya se siente que viene el fin de semana. Hoy miércoles le toca los días pares. Recuerden, lunes, miércoles les toca los días pares. Los números pares, recuerden que es el último dígito de su automóvil. Para que usted esté pendiente ahí, para que usted esté pendiente, porque hoy miércoles son los días pares. Y los viernes, están preguntando mucho a través del WhatsApp Olímpica, los viernes son impares. Ahí está. Este viernes. Cuénteme, Baruchito.
1: Jay, ¿cómo estás? Lo que pasa es que ya el sábado no hay pico y placa y los viernes quedan rotativos. El viernes pasado fueron números pares y este viernes son los números impares.
0: Gracias, Baruchito, por informar. Muy impresión, muy importante. Dame la ira en el tablero, por favor. 12 del mediodía, 16 minutos. 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Recuerden, notica de voz. Si usted está también en su negocio, hay mucha gente ahí ya reactivando su negocio, su panadería, su tiendita, el sector del centro. Un saludito para Yuconcito. Un saludito muy especial para Yucon, que está ahí siempre conectado con Olímpica. Un saludito para Yuconcito. Ay, María, que me deja ahí la moto mal parqueada. Pero bueno, ¿qué le vamos a hacer a Yuconcito? Dale, Yuconcito, Dios lo bendiga. Así que todos, si usted está en su negocio, también mándeme notica de voz. Si usted está en su casita, ahí haciendo el almuercito a esta hora y está con la familia, necesita un saludito también. Aprovechemos que estamos en Olímpica, la emisora del primer lugar. Dime, Baruchito, pero ese cuál es.
1: Saludito para Elkin y Liliana, que están reactivando su discoteca Luxor Discoteca en La Badea. Ya están reactivando para abrir. Ya abrieron el fin de semana pasado Luxor Discoteca en La Badea.
0: Bueno, ahí un saludito muy especial a todos los de comerciantes también del sector del centro, también ahí muy comentados con Olímpica. Me voy con este buen vallenato, dice, ay, Olímpica. Soy Jason Carmona, en Olímpica Estéreo, bajo la dirección de Quique Gallego.

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0: 12 del mediodía, ya 42 minutos. 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
1: Y bien bueno.
0: Más saluditos por acá que nos dejan a esta hora. Reporte de sintonía. Un saludito muy especial para don Gustavo reportando sintonía. También para Luz Aurelio. También por acá me dice: hola, Jay. Saludito desde el barrio. Ah, desde la Hacienda Cuba. Ahí escuchando Olímpica. También para Gloria Bedoya, reportando sintonía. Para Adriana, un abracito desde Cubita la Bella, dice por acá. Nico, también reportando sintonía. Para Marta, para Fabiola, para Carmenza, para Edwin, mejor dicho, para María en Dos Quebradas, un abracito. También para Miriam, también para Menti, para Juliet. Ave María, dice por acá: hola, Jay, bienvenido, gracias. Un saludito también especial para Juan, para Álvaro, para Juan. Juan ahí en Dos Quebradas, también reportando sintonía. También para Lili, por acá un reporte de sintonía. Para Karen, mejor dicho, para todos. Si usted está en su negocio, si usted está en la casita, si usted está en su local, en sector, en el carro, en el taxi, en el bus, donde usted vaya, déjeme un reporte de sintonía. ¿Cómo están las calles en este momento? Hey, un saludito muy especial para Pechot Burbujas y Ladridos. Pechot Burbujas y Ladridos, ahí siempre conectados con Olimpia. Les mando un abrazo gigante. ¿Pero de qué sector me reportan sintonía? ¿Dónde están? Cuénteme, Gigi. En Guadalupe, Guadalupe Dos Quebradas. Confírmame, Gigi. Saludito también para Adeila Ruiz, que dice que buena música. Estamos programando éxitos. Éxitos de diciembre. ¿Qué canción es un éxito en diciembre para ustedes? Démelo saber ahí a través del WhatsApp Olímpica. 320-670-1027. Dice por acá: buenas tardes, Jay. Un clasificado, por favor. Se ofrece señora y joven para trabajar en panaderías. O para cuidar personita en hospitales. Información en dónde. Al 321-817-9887. 321-817-9887. Muy buenas referencias laborales. Ahí en Guadalupe, Pechot Burbujas y Ladridos. Guau, guau. Saludo a todos los compañeros ahí conectados con Olímpica Estéreo y todos ahí pendiente de Olímpica. Me voy con este buen vallenato. Suena lo bueno en Olímpica. Déjeme su cancioncita de diciembre. ¿Qué canción le gusta de diciembre? A ver si la ponemos y la programamos en este miércoles. Ay, Olímpica, y esto dice.

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2: En Olímpica Estéreo son las 12 del mediodía, 51 minutos, 12:51.
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5 minutos. Ustedes se reportan a través del WhatsApp Olímpica, nos envían los Olympic clasificados, nos van dejando los mensajitos, nos cuentan a quién saludamos también, si de pronto hay alguien que está cumpliendo años el día de hoy. Porque nosotros estamos muy activos a través del WhatsApp Olímpica. Ya les vengo a traer invitaciones y también para que corran a través de nuestro Instagram. Barucho no respeta a la gente, muchachos. Barucho no respeta a la gente. Si quieren saber de qué se trata, en instantes, súper pendientes. Arroba Olímpica Pereira, arroba Olímpica Pereira. 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Ay, cómo nos encanta ustedes a reportar a través de el WhatsApp Olímpica. Llega por acá Alex Manga, aún es uno de los más recientes trabajos que además nos vino a mostrar aquí en los estudios de Olímpica Estéreo.

0: 1:10 Volveremos. Una canción que se ha convertido en el himno de muchas situaciones que estamos presenciando después de esa tragedia, pero que ha servido como aliento para salir precisamente de cada una de las dificultades y ayudar cada día a esas personas que lo necesitan. Obviamente esto no es posible solamente de Olímpica, es posible gracias a Olímpica Estéreo, no, esto es posible a cada uno de los oyentes y a los artistas, obviamente, que nos acompañan, y por eso en este momento estamos en las calles con nuestra móvil Olímpica. Kevin anda muy bien acompañado por aquí, que no sé con quién más andará. Kevin, cuénteme usted dónde anda en este momento, de qué se trata, y además seguramente serán buenas noticias para un oyente de Olímpica Estéreo. Kevin.
1: Dani, buenas tardes para usted y para todos nuestros oyentes. Así es, como usted lo acaba de mencionar, estamos en las calles de la ciudad de Pereira para que ustedes se enteren de todo lo que vamos a vivir, por supuesto, hoy a través de los 102.7, a través de nuestras redes sociales, porque lo que quizás desde un principio lo decíamos, el tema de que después del terremoto, después de toda esa magnificación que obviamente deja todo este desastre, después del 10 de agosto, que a propósito ya vamos a cumplir un mes de esta tragedia, pues siguen pasando y saliendo casos, muchos casos que por supuesto nos vamos dando cuenta en el camino. Entonces, le vamos a contar, Dani, a usted y a todos nuestros oyentes a través de los 102.7, porque hemos llegado aquí en toda la entrada de Nacederos antes de llegar a la Ferro. Aquí, cuando usted ya viene para el Aeropuerto Internacional Matecaña, las primeras casas que usted se va a encontrar después de la cancha cubierta, la cancha que está cerrada completamente, pues aquí hay una casa que tuvo grandes afectaciones y estamos por acá, por supuesto, en la casa de don Gildardo, que vamos a ayudar a reparar, a ayudar, por supuesto, a levantar de los escombros, porque es una persona de la tercera edad que vive sola, que además necesita de nuestra ayuda, porque pues obviamente ya pasó toda esa tragedia, pero obviamente, ¿qué queda? Pues obviamente ayudar y seguir ayudando. Por aquí estoy también con Quique Gallego a esta hora a través de los 102.7. Quique, ¿qué estamos requiriendo, por supuesto, de parte de todos nuestros oyentes en este momento?
2: En este preciso momento es una ayuda humana, una ayuda de mano de obra para personas que estén por aquí cerquita, en Cuba, y que nos quieran venir a dar una manito, porque hay que sacar mucho ladrillo, porque queremos que hoy mismo, como dice un comercial por ahí, hoy mismo, don Gildardo tenga los muros construidos y un techo para que si hoy llueve no se vaya a mojar, y para que las personas, porque existen personas de lo ajeno, que les gusta lo ajeno, pues no vengan y se metan a la casita de don Gildardo. Entonces estamos haciendo una labor, hay conmigo aquí varias personas, inclusive está la gente de la radio 1977, importantísimo, otros medios de comunicación que se suman, pero lo importante es que en este momento vengan, nos ayuden y a sacar todos estos escombros y a producir lo que necesitamos, reconstruir unos muros que se van a hacer ya mismo aquí en este sector. Estamos llegando al aeropuerto por toda la 30 de agosto, pueden llegar, aquí los esperamos, es para hacer algo rápido.
1: Así es, Kike. Entonces, ahí está la invitación para todos nuestros oyentes, para todos los que quieren colaborar y que nos quieran dar ese granito de arena. ¿Cómo? Pues venir a apoyar con sus manos, a sacar los escombros y muchas cosas que tenemos que retirar de acá para poder ayudarle a construir nuevamente su hogar a don Gildardo, que lo perdió después del terremoto, porque lo hemos dicho muchas veces en Olímpica, vamos a cumplir un mes, ya pasó la tragedia, ya pasaron los primeros 15, 20 días, donde todo el mundo quería ayudar, quería regalar, y ya muchos empiezan ya como a olvidar todo lo que pasó, y no puede ser así, tenemos incluso que ponerle más empeño, más entusiasmo, ponerle más el corazón para ayudar a las personas como don Gildardo, muchas más que lo necesitan, y por supuesto hoy lo queremos mencionar a través de Olímpica Estéreo, Dani.
0: No, y Kevin, y además que nos alegra muchísimo que siempre se van a sumar angelitos y eso nos encanta, sí. Oyentes que quieran precisamente poner ese granito de arena, a veces dicen, no, pero es que yo qué voy a aportar con un ladrillo va a hacer la diferencia, si muchos oyentes van a traer un ladrillo, que yo puedo poner un bulto de cemento, yo creo que sí. Es importante, reiteremos, Kevin, en dónde están ubicados en este momento, cuántos años tiene nuestro oyente, sabemos que es un adulto mayor, pero que de verdad pone como esa sonrisa, porque ayer que fuimos, lo recibía uno como con ese cariño, Kevin, de hecho nos ofreció de su agua de panela con galletas, y es una nobleza, Kevin, que uno, se nos eriza la piel, literal.
1: Así es, Dani, 80 y un poquitico más de años, me dice don Gilardo, por aquí que tiene, para aquí estamos también con las niñas de El Remanso, dice por acá Remanso, reparqueando, pero okay. Aquí dice la camiseta Remanso, un abrazo también para las muchachas de Remanso también, también pintan el Remanso. ¿Cómo te llamas?
3: Marcela.
1: Marcela, ¿qué labor estamos haciendo hoy, por supuesto, aquí también, que ustedes se nos unen a esta bonita labor de la casa don Gilardo?
3: Bueno, inicialmente estamos recogiendo todos los escombros que se cayeron a raíz del terremoto para volver a reconstruir la casa de don Gilardo y que tenga una casa digna donde vivir.
1: Bueno, así que hay que contarle a todos los oyentes, estamos en este momento en vivo a través de los 102.7, ¿qué necesitamos exactamente para que vengan y nos ayuden también a remover y qué otras cositas también nos pueden traer aquí?
3: Bueno, nos hacen falta carretillas, manos y pulidoras, mazos, martillos, no hay muchas manos voluntarias, refrigerios, hidratación para todos los voluntarios y que se den un paso también para que puedan identificar las necesidades que necesita don Gilardo.
1: Así es, recuerden que estamos aquí en toda la entrada del aeropuerto, la primera entradita a mano derecha, aquí al antiguo está la primera casa, está la casa de don Gilardo, que obviamente sufrió muchas afectaciones. Aquí estamos entonces con Olímpica Estéreo 102.7, a través de redes sociales lo vamos a hacer también, nuevamente otro en vivo, para que ustedes vean dónde estamos, para que tengan una ubicación más exacta. Vengan y nos acompañen.
0: Bueno, Kevin, muchas gracias por esa información. Me encanta y me siento muy orgullosa de pertenecer a Olímpica Estéreo, de verdad, porque somos una emisora que hemos hecho muchas ayudas. Y aunque nosotros no mostramos todo lo que hacemos, es porque la hacemos de corazón, pero hay cosas que valen la pena cada día hacer eco. ¿Por qué? Porque queremos que muchas personas se nos sumen a esta bonita labor. Así que vámonos por acá con Brigadier. Volveremos y si nos unimos todos, seguramente esto será muy pronto.

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0: tarde, 29 minutos. Hoy el mono está...
1: Me voy de fiesta.
0: Está todo lo que a ese mono hoy está, pero agresivo, bonito. ¿Por qué tan agresivo? Está quemando bastante fuerte el mono Jaramillo. Bonito, porque está tan agresivo, bonito. Nací así, bonito. Oiga, aplíquese harto bloqueador porque está calentando fuerte. Oiga, ayer yo llegué a la casa, yo me bañé y yo sentía que mi cuerpo era vapor. Yo sentía que yo era como la canción de mi cuerpo no está hecho de madera. Recuerde, Olympic clasificados, Olympic Stereo. ¿Quién dijo nevera a la vista? Yo he visto una nevera muy bonita aquí en los estudios de Olympic Stereo. Y yo digo, ay, pero ¿y esos que están en esas neveras quiénes son? Están como lindos, lindos.
1: Lindo, lindo.
0: ¿Cómo hacen para ganarse esa nevera? Me preguntan los oyentes. ¿Qué hay que hacer? ¿Cuánto hay que pagar? Mi amor, nada. Simplemente escuchando Olympic Stereo.
1: Aunque lo ocultes en
0: el... Y ustedes nos envían a través del WhatsApp Olímpica 320-670-1027. 320-670-1027. La palabra nevera solamente es válido a través de el WhatsApp Olímpica, no a través de redes sociales. Estamos a muy poquitos días, amores, a muy poquitos días de entregar esa nevera. Dice Jonathan, Dani me regala la nevera con los... No, solamente si participa a través de WhatsApp Olímpica. Paolita, un abrazo, mi corazón, y un besito chispeadito. ¡Mua! Esa nevera, imagínese que esa nevera es tan buena que enfría. Esa nevera es tan buena que usted puede guardar la yucota, el tomate, la cebolla, y si quiere, se puede guardar usted mismo también. O sea, una nevera muy buena. Saluditos a mis oyentes de Santa Rosa, escuchando Olympic Stereo. ¿Cómo me gusta Santa Rosa? Hay mucho restaurante para uno conocer por allá. Muy bonito Santa Rosa. Saludito para Valen también, escuchando Olímpica, por ahí que nos envía la palabra nevera. Albert también, un abrazo, corazón de melocotón. ¿Qué tal si vamos calentando motores? Porque dicen que de eso tan bueno no dan tanto, pero con Olympic Stereo sí.
1: Lindo, lindo.
0: Aquí están Luis Alfonso y Nico Cadavi, que además nos acompaña. Mejor dicho, usted no se pierda la oportunidad de ganarse esta nevera.

0: 1:39, tengo por acá un Olympic clasificado.
1: La mañana.
0: Se extravió billetera del señor Mario de Jesús Giraldo Madrid. Se extravió billetera del señor Mario de Jesús Giraldo Madrid. Se le extravió en el centro comercial Unicen. Se pueden comunicar con él al 321-611-4688. 321-611-4688. Se le extravió la billetera a don Mario de Jesús Giraldo Madrid.

0: un saludito a la bebecita en Palmira. Bebecita, el resto se lo dejo porque si no me lo cobran. Invitación muy especial, y es que para este fin de semana nos venimos con el simulacro decembrino, porque desde septiembre
1: se siente que viene diciembre olímpica.
0: Así que vamos a calentar motores con los cantores, con Luz Dari. Nos vemos este fin de semana, sábado y domingo. No se lo pueden perder. Valeri, un abrazo muy especial, mi reina.
2: ¡Bravo!

Un saludito para Lindy, Lindy Lindero, que está escuchando Olímpica Estéreo. Para Adri, que está en Medellín. Para Anderson también, que está escuchando Olímpica Estéreo. Vamos por acá con una de Jason Jiménez. Vete ya. Viene el instante Joa y también.

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2: 1:52 p.m. 1:52.

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2:02 para esta canción. Me encanta. Dani Cardona con Anderson Raura. Yo siento que estas dos voces se complementan a la perfección. Maravillosa canción, además, ¿para qué me llaman? Sonando en esta tardecita. Con Olímpica 102.7 y la dirección es de Quique Gallego. A esta hora, Elizabeth Joana acompañándote con muy buenas canciones y la invitación para que empieces a dejar notica de voz. Por favor, que sea notica de voz, además de que los quiero escuchar, quiero que me cuentes en qué andan haciendo, si están en el trabajo, en la casita, dónde están escuchando Olímpica Estéreo. Así que a dejar su reporte de sintonía en el 320-670-1027. Ahí está nuestro WhatsApp Olímpica. Llega la música y vallenato. Además, aquí está Daniel Calderón con Los Gigantes del Vallenato. La canción Llorarás. Te acompaña Lizeth Joana. 2:02.

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0: Las 2 de la tarde, 9 minutos. Son las 2 de la tarde, 9 minutos en Olímpica Estéreo 102.7. Qué rico acompañarlos durante esta tarde de miércoles.
1: Con mucho calorcito. Miércoles. Hola, Juanito, perrito.
0: Hola.
1: ¿Cómo estás?
0: No sé por qué me dice perrito.
1: Pero es de cariño.
0: ¿Pero por qué?
1: Porque tienes cara de cachorrito.
0: ¿De qué?
1: De cachorrito.
0: Bueno, menos mal.
1: No, con cacho. H, con cachorrito.
0: Sí, porque... Si le quita la H ahí, sí, como que no aguanta.
1: Juanito, bien, gracias a Dios. Está la temperatura bastante alta.
0: Sí.
1: Está, yo creo que por ahí ya en que 29, 30 grados. ¿O qué?
0: Pues
1: un poquito más bajita.
0: Yo digo que la temperatura sube.
1: La temperatura
0: sube.
1: Tiende a subir, no mentiras. Ya después de las 3, 4 de la tarde empieza a descender. Juanito, pero bueno, aquí estamos llevándoles muy buena música. ¿Qué hay para hacer? Cuente a ver, Juanito. Escuchar, aparte de escuchar la buena música de Olímpica.
0: No, pues muchas cosas, depende de tus gustos. ¿Qué quieres hacer?
1: Por ejemplo, hoy ya es miércoles, mitad de semana, ombliguito de semana que llamamos. ¿Qué se antoja para este miércoles?
0: No, pues aguanta una aromática con sabor, una infusioncita.
1: ¿Una infusión?
0: Una infusión, sí, una infusión de frutos rojos.
1: De frutos rojos y rico, sí, chévere. Ya son las 2 de la tarde, 11 minutos, por invitación para que ustedes empiecen a dejar notas de voz. Los queremos escuchar, 326-70-1027. Prográmese pues esa canción que tanto le gusta, esa canción que usted disfruta. Mientras nosotros les vamos contando que vamos a tener simulacro decembrino este fin de semana. Juan, me están preguntando mucho por el simulacro decembrino. ¿Qué días vamos a tener el simulacro?
0: Este sábado y domingo 13 de septiembre, sábado 12, domingo 13 de septiembre. Estaremos con el gran simulacro decembrino y además solidario. Simulacro decembrino y solidario.
1: Así
0: lo vamos
1: es.
0: A tener en Olímpica Estéreo. Con nuestros amigos de Aguardiente Antioqueño, para las que sea, nos tenemos. 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Así que buena forma de celebrar con este simulacro decembrino y solidario este fin de semana en Olímpica Estéreo 102.5.
1: Bueno, ya lo saben, simulacro. Usted, mejor dicho, ármese en su casa su simulacro, compre la natillita, si puede hacerlo, hágase la natillita con los buñuelos. Juanito, ¿qué tiene por allá su cajita de natilla? Me imagino.
0: Ya la está super.
1: Hay que aprovechar este fin de semana.
0: Pero venga, aguanta hacer buñuelitos también.
1: Cierto, hay que.
0: Lo que pasa es que normalmente.
1: Ay, no me antojes de buñuelo hasta ahora, Juan, por favor, Dios mío.
0: Lisbeth, lo que pasa es que uno normalmente compra los buñuelos en la panadería.
1: No, es que vos sabes que los buñuelos son mi debilidad.
0: Pero es que no cualquiera hace los buñuelos, ¿cierto? Tiene su truco.
1: Sí.
0: Tiene su truco.
1: Tiene truco hacer buñuelos, eso no es cualquiera. Por ejemplo, yo hago un buñuelo y eso me sabe más, es como empanada.
0: ¿Verdad?
1: O sea, no me queda raro.
0: Como un arma blanca, ¿ok?
1: En cambio, los buñuelos que hace mi mamá, eso es una locura. Los buñuelos son deliciosos.
0: ¿Qué tu mamá se ve que hace...?
1: Mi mamá, sí, mi mamá y mis tías, o sea, tú sabes que...
0: No es por nada, pero su mamá se ve que hace cosas lindas.
1: Hace cosas lindas, vea, sí, y sabrosas.
0: ¿Cómo yo se piro? Pues así, adaptado a la...
1: A la situación, el simulacro de sembrino, gracias, no, gracias.
0: Su mamá se ve que es unas cosas muy, muy lindas.
1: Ay, sí, bonito. Ricas, ya son las 2 de la tarde, 13 minutos, lo vieron, hoy está en la etapa de tiraperros. Bueno, vámonos mejor con música. Ya regresamos, les traemos información. También vamos a estar a las 4 en la Ruta Olímpica. 2:13 minutos, llega la música y este clásico del merengue, 2:14.

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0: Ya son las 2 de la tarde, 25 minutos, 2:25. 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

0: hablemos de canciones, hablemos de versiones. ¿Te gusta más esta, que es una versión adaptada a la original, es de Camilo?
1: No, la versión original es espectacular, sí. Pero hemos hablado de que cuando deciden hacer artistas canciones que han sido éxitos, tienen una gran responsabilidad, y a mí esta versión me gustó porque es un género totalmente diferente, Juan. Esto es como tecnocumbia.
0: Sí.
1: Y la verdad, a mí me gusta cómo suena. Suena muy rico. Oiga eso.
2: De Colombia. Uepa, uepa. Me gusta.
1: Es una forma diferente de escuchar un planchazo, por ejemplo. Una canción que conocemos solo como planchazo en otro género, me parece. Pero no, pues, o sea, si usted me dice entra a pelear, a reñir con la de Camilo VI, no, pues obvio no. Pero es una forma diferente de escuchar esa canción que nos gusta.
0: Pero hace rato no escucho la de Camilo VI y ya la sentiría como...
1: ¿Como diferente? Sí, sí, sí. Como que what. Bueno, 2:40 minutos. Ustedes síganos dejando por acá noticas de voz, a ver qué nos dicen nuestros oyentes en el 326-70-1027. Por ejemplo, un saludo para Villada Pino, está Valen, está Sandrita, Sandra Milena, ¿cómo estás? Está Albert, también Albert, un abrazo. Fernando, Abelardo, Vianeri, también Vianeri, un abrazo, que tengas una linda tarde. Daniela, Fabiola, abrazo para Tiago también. Y bueno, para todos los que están por acá dejando notica de voz en el 326-70-1027. Juan.
0: Señora.
1: Bueno, simulacro decembrino, sábado y domingo. Nos han preguntado muchísimo. Ya saben que vamos a tener ese, a ver, el simulacro es como esa preparación. Nos vamos preparando física, mentalmente, para recibir el mes más alegre del año. Ahora, tenemos que decirlo. Ya saben que este es un año diferente. Es un año enfocado más en esa alegría navideña, pero más con énfasis en esa solidaridad, que estemos todos unidos, porque está muy claro, Juanito, que ahora, después de todo lo que sucedió, nos sentimos más unidos.
0: No,
1: tú no sientes que
0: somos más solidarios.
1: Hay como un sentimiento de resiliencia, pero también empatía. A mí me encanta cuando esa palabra empatía la podemos aplicar, sobre todo en situaciones como estas. Y es que tú te puedas poner en el lugar de otra persona. Ajá. De cómo le fue, qué le pasó.
0: ¿Qué le puede ayudar?
1: ¿Cómo se puede sentir mentalmente? Porque, no, o sea, eso está claro. Después de ese 10 de agosto, muchas cosas cambiaron en nuestra vida, en nuestra mente, pero para eso estamos. Entonces, este fin de año, esta campaña tan bonita, que es desde septiembre, se siente que viene diciembre, la enfocamos en eso, en solidaridad, en unirnos todavía más, todos los pereiranos, todos los del eje cafetero, porque también a nuestra gente hermosa de Quindío, a nuestra linda gente de Caldas también, todo el eje cafetero, Chocó, departamento del Valle también. Es una forma bien bonita de recibir la temporada que todos esperamos, Juanito, y el mes que más esperamos, que es el mes de diciembre, ¿no?
0: El mes de diciembre, el mes. ¿Qué está hablando ahí? Sí, sí me escuchas.
1: Sí, te estoy escuchando, claro,
0: ¿Y
1: claro
0: cómo se me escucha
1: y perfecto.
0: La voz ahí, mi amor?
1: Conciso, perfecto, espectacular.
0: Vamos entonces a programar las buenas canciones este fin de semana.
1: Ajá.
0: A buscar todas esas canciones decembrinas, todas esas canciones parranderitas, y a disfrutar el simulacro decembrino y solidario con Olímpica Estéreo 102.7, este sábado 12 y domingo 13 de septiembre.
1: Por acá me programaron canciones, dice Lice, me gustaría escuchar la canción Porteñito. Ah, bueno, esa, Juanito, esa pega como desde septiembre, ¿o no?
0: Claro.
1: Suena muy rico, escuche.
0: Es el que dice eso.

0: Nicanor.
1: Ese.
0: Pero no es Nicanor,
1: sino no es Nicanor.
0: Nicanoa, es Nicanoa.
1: No.
0: ¿Sí?
1: Claro. No. Oiga, búsquese la letra ahí.
0: Es Nicanoa.
1: Letra de El Porteñito.
0: Creo que dice,
1: de Banda La Bocana.
0: Suave, Nicanoa.
1: Na, na, na, na, na, na, na, na, na.
0: Y yo decía
1: suave.
0: Que era Nicanor.
1: Nicanor, no, Nicanor es nuestro ingeniero de Barranquilla. 2:43, aquí está Banda La Bocana. Ustedes sigan dejando sus notas de voz. 326-70-1027.

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2: 2:51 en Olímpica, 2:51.
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1: Ya son las 2:52 de la tarde. 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
1: Son las 2:53. 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

0: 3:04, 3:04 minutos. Oyentes también a través del WhatsApp Olímpica, programando muy buenas canciones. Hola Olímpica, ¿quién anda por acá?
1: Olímpica, muy buenas tardes.
0: Buenas tardes.
1: Les deseo que se encuentren muy bien. Por favor, si me pueden complacer con una cancioncita, Navidad sin ti. Muchas gracias. 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

0: las 3 de la tarde, 32 minutos. 3 de la tarde, 32 minutos en Olímpica Estéreo 102.7, la emisora del primer lugar. A esta hora estamos en Olímpica, te complace, Lice. Están pidiendo muchas canciones.
1: Muchas canciones. Vea, si usted quiere escuchar una salsita, un merengue, porque no un buen clásico, o hasta un guanabanazo, Juanito, nos puede dejar notica de voz en el 326-70-1027. Saludo para el popular Roosevelt. Roosevelt, que siempre escucha Olímpica Estéreo, ¿sí o no? Para Franci también.
0: Para
1: Estelita.
0: Para Estelita y para Yasmín.
1: Para Yasmín también. Son fieles oyentes de Olímpica Estéreo.
0: Sí, ¿dónde están ellos? ¿Dónde están escuchando?
1: Ellos trabajando. Ellos camellan. Camellan muchísimo. Camellan muchísimo y están trabajando mucho. 3:33 minutos. Bueno, Juanito. Vamos a estar de simulacro decembrino. ¿Cuál es la canción? Para ti, ¿cuál es esa canción que no puede faltar en el simulacro decembrino?
0: Simulacro decembrino, Hernán Darío.
1: O sea, ¿sin qué canción?
0: Me gusta mucho el Gota Gota, por ejemplo.
1: Ay, esa me encanta a mí también, el Gota Gota. Esa no puede faltar.
0: Pues me gusta la canción. No, los Gota Gota, no, eso no me gusta.
1: Bueno, buenísima canción. Ustedes nos pueden escribir a través del WhatsApp. ¿Cuál es la canción que no puede faltar en el simulacro decembrino, Juanito?
0: Por ejemplo,
1: El Apachurrao.
0: El Apachurrao.
1: El Apachurrao.
0: El Morro, Apachurrao. Darío Gómez.
1: El Morro también. El Grillo. El Morro, ya lo habías
0: el
1: dicho. El Apachurrao.
0: El Desempleado.
1: Bueno, ya son las 3:33, vamos a estar de simulacro decembrino este sábado y este domingo, sábado 12, domingo 13, estaremos con Aguardiente Antioqueño, para las que sea, nos tenemos. Oiga, ese nos tenemos me gusta muchísimo, Juanito, nos tenemos.
0: Nos tenemos, nos tenemos. Nos tenemos.
1: Claro que contigo nos teníamos.
0: Nos teníamos.
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1: Ya tiene palo torcido, lo tiene torcido. 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
0: No, no, todavía no. Ha salido finito.
1: Bueno, ¿verdad que tiene las bolas? Le cayeron las bolas. Pues las bolas del árbol. Mal pensado, las bolas del árbol. Se le cayeron las bolas. No, qué pecado. Bueno, Juanito, de todas formas.
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1: 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Los invitamos fin de semana para que usted haga la natilla, haga los buñuelos, el chicharrón, para que disfrute todo el fin de semana con el simulacro decembrino.

0: Buenas tardes, como siempre, Luis Fernando Echeverry, reportando sintonía desde Corocito a esta maravillosa emisora. La canción que no puede faltar, varias canciones, Arbolito de Navidad y 5 para las 12. Para pedirle por una cancioncita, señora de Otto Sergio Rafael Ricardo, yo escucho Olímpica Estéreo porque me pone de todo y bien bueno.
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1: Son las 3 de la tarde, 51 minutos, 3:51 minutos en Olímpica.
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1: Son las 3:51 minutos. 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
1: 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Te esperamos, ya son las 3:53 minutos.
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0: Las 4 de la tarde, 4 minutos. Son las 4 de la tarde, 4 minutos. Iniciamos, arrancamos la ruta olímpica mientras ustedes están en su casa, mientras están en el trabajo o están en el carro también a esta hora escuchando la ruta olímpica. Nuestro WhatsApp por reporteros activos. ¿Cómo están las novedades en las vías a esta hora? ¿Hay alguna novedad? Cuéntenos a esta hora a través del 320-670-1027. Lizeth Joana, ¿qué tenemos a esta? ¿Qué tenemos a esta hora por ahí, Lizeth? Para contar a nuestros oyentes.
1: A Daniela con un casco. Llegó la partilona, vea. Ya son las 4 minutos.
0: Le luce. Le luce.
1: Saludo para Yuko. Oiga, el color del día es el color azul, ¿cierto?
0: Parece que sí.
1: Mucho azulito por ahí, mucho azul. Ya son las 4 minutos. Bueno, Juan, ya les vamos a contar, les vamos a ampliar algunas de las noticias más importantes para hoy. Todo lo que se está generando en información en nuestro país. Aprovechamos para saludar a la gente que nos deja su reporte de sintonía. Si hay Carramenta a esta hora, cuéntenos dónde, en qué sector. Para eso está el 320-670-1027. Y bueno, entre esas noticias, les vamos a ampliar esta información ya en minutos. Autoridades en Bogotá capturan a presuntos integrantes de los Pinchallantas por secuestro y hurto en vías de acceso. También les estaremos hablando, Juanito, sobre el posible apagón. ¿Tú te imaginas un posible apagón en Colombia?
0: Uy, no, no aguanta.
1: Como la hora Gaviria.
0: Uy, sí me acuerdo, claro, obvio.
1: Bueno, también en otros titulares dice: mujer usa alfiler en pantalón contra toqueteo en Transmilenio. Es una campaña en Bogotá que pone la lupa ante el acoso. Esta campaña en Bogotá está buscando crear conciencia, especialmente entre hombres, sobre el impacto de estas conductas y promover reflexión frente a estas situaciones. Es una iniciativa que busca dejar de normalizar conductas como piropos, silbidos, comentarios y miradas insistentes hacia las mujeres y fortalecer el conocimiento sobre las rutas de atención disponibles en Bogotá. Con el tema de Transmilenio, Juanito, que lo que busca ahora es promover un cambio de estos comportamientos en el espacio público y que afectan la tranquilidad de las mujeres. Y la Secretaría Distrital de Seguridad, Convivencia y Justicia lanzó una campaña que se llama ¿Y si fuera ella? Una iniciativa que busca prevenir y desnaturalizar el acoso sexual callejero en la ciudad de Bogotá.
0: Bueno, me parece muy bien ese tipo de medidas que se van tomando. Son las 4 de la tarde, 6 minutos. Lizeth, le voy a contar. Primero la veo muy bonita, de blanco. ¿Vas para la ceremonia de la luz?
1: Por
0: en
1: favor,
0: el Mall Palo de Agua.
1: Según esta campaña, cero piropos, gracias.
0: Cero piropos.
1: Para.
0: Sí. Pero eso es en Bogotá. Bueno, sí.
1: Es en Bogotá, pero próximamente, si no, Olímpica es. Son las 4 o 6 minutos, Juanito.
0: ¿Está lista?
1: Hay algo muy bonito hoy. Y es un homenaje muy bonito a nuestra ciudad, a Pereira. Y va a ser en el Mall Palo de Agua.
0: Usted a ya partir de las 6.
1: Son más de 30 artistas
0: de
1: nuestra región, de nuestra ciudad, que estarán allí en el Mall Palo de Agua.
0: Y le van a hacer un homenaje muy bonito a la ciudad, esos 30 artistas. Ahí va a estar Olímpica Estéreo 102.7.
1: Claro que sí, por supuesto.
0: Y obviamente usted que a esta hora nos está escuchando, quiere darse la pasadita, pues acompáñenos, obviamente vestido de blanco. Esa es como la invitación que les estamos haciendo a la gran ceremonia de la luz que tendremos hoy en el Mall Palo de Agua a partir de las 6 de la tarde.
1: Bueno, así que los esperamos para que hagamos definitivamente de esta noche una noche para recordar a partir de las 6 de la tarde. Y además, pues será agua para vivir una emotiva ceremonia de la luz, Mall Palo de Agua para vivir una emotiva ceremonia. Muy bonito, Juan. Ahora yo creo que todos estamos en esa onda de estar unidos, estamos en la onda de que esta ciudad se va a levantar tras de todo lo que ha pasado. Yo sé que estamos todos muy emocionados porque lo que viene es un resurgimiento de nuestra ciudad y bastante bonito, y de eso se trata.
0: De eso se trata. Son las 4 de la tarde, 8 minutos. Con esta información ya venimos también con noticias, arrancamos la ruta olímpica. Son las 4 de la tarde, 8 minutos en Olímpica Estéreo 102.7. Aquí llega el buen vallenato, esto se llama Quiero Saber de Ti.

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0: 4:39. ¿Qué tal este vallenato, Lice?
1: Me encanta.
0: Eso es un clásico.
1: Cuando uno está enamorado, eso es una cosa maravillosa.
0: Esto es clásico de clásicos.
1: Ay, no, uno siente mariposas en el estómago, Juan. Eso es como un sube y baja por todo el cuerpo.
0: Uy, ¿cómo?
1: Eso le da uno.
0: Una bolita que le sube y le baja, ¿ok? Como la canción,
1: mi amor. Eso me sube y me baja por todo el cuerpo cuando estoy enamorada. Pero ya cuando se acaba el amor, se da uno cuenta que esas mariposas ya le murieron en el estómago. Eso ya no le revolotea a uno, es nada, Juanito. No.
0: Pero se está enamorada por estos días.
1: Pues, ¿por qué lo sabes?
0: Pasa es que, pues, por lo que yo he visto.
1: Sí, ¿qué has visto?
0: Pues detalles.
1: ¿Qué detalles?
0: Le han llegado ramos.
1: Tú eres
0: un
1: hombre muy observador.
0: Le han llegado bonitos de una tienda que a usted le gusta mucho. Le llegan alguitos por la tarde.
1: Sí, pues, el pasito caliente.
0: O el enamorado es el man, ¿no es usted?
1: Ese es el detalle, ese es el detalle. Yo soy la que estoy recibiendo esos regalitos, Juan. No, mentira, pero mire, lo más bonito de estar enamorado es ser correspondido. O sea, realmente correspondido. Yo le digo una cosa, si usted está enamorado, pero usted ve que esa persona como que le saca el cuerpo cuando usted quiere compartir con ella, y usted viene ilusionado y usted quiere que la invite, pero resulta que no, lo mejor que usted puede hacer es salga de ahí y a otra cosa, mariposa. O sea, no se va a poner a sufrir por amor. Y a nosotros nos pasa mucho. Yo siento que las mujeres nos ilusionamos como más rápido, ¿cierto? Entonces con detalles, y nos ilusionan,
0: sí,
1: para después hacerla esos pejelagartos, y ya después uno qué hace, Juanito, queda uno con el dolor y la tristeza. Por eso es mejor cerciorarse que la otra persona esté realmente enamorada también.
0: Ah, bueno.
1: ¿O tú qué opinas?
0: No, se tiene toda la razón. Pues ya usted no le puedo llevar la contraria, tiene toda la razón. Son las 4:41 minutos.
1: ¿Por qué no me puedes llevar la contraria?
0: Porque yo siempre voy
1: este
0: a perder.
1: Es un tema en el que podemos debatir,
0: pero
1: hablar.
0: Es que yo siempre voy a perder con usted. Porque
1: ¿por
0: usted,
1: qué?
0: Porque usted siempre me va a decir una cosa, yo le voy a decir otra. Usted me va a decir que no, que yo no tengo la razón. Entonces yo mejor le digo que sí, de una vez.
1: Ay, como está de docilito y tremenda fiera que es.
0: Y me ahorro pues el estrés con usted un poquito.
1: Madure, hombre. Madure. 4:42 minutos. Pero ¿por qué estamos hablando de estos temas hoy? Estamos muy reflexivos.
0: Pero venga, todos estos días, Lice, como que después de lo de que pasó el 10 de agosto, nos volvimos como reflexivos.
1: Ay,
0: como
1: sí,
0: que...
1: sí. No, ¿sabes qué? Porque esa experiencia nos enseña que el tiempo es lo más valioso que tenemos. Y si usted pierde el tiempo con una persona que no le demuestra a usted que usted también es valioso para ella, pues está perdiendo lo mejor que usted tiene en su vida, que es el tiempo.
0: Pero sé por qué me pregunta de por qué estamos hablando de eso. No es que estamos en el mes del amor y la amistad, dice Joana.
1: Ah, es porque estamos en el mes del amor y la amistad.
0: A uno hasta ya se le había olvidado que era el mes del amor
1: es
0: y la amistad.
1: Verdad. Oiga, ¿por qué no le preguntamos a los oyentes de esos temas? Porque yo sé que les gusta, Juanito.
0: Sí, sí.
1: Por ejemplo, me gustaría saber, ¿ustedes creen que el amor puede empezar primero con una amistad? ¿O
0: usted,
1: qué?
0: ¿Usted qué
1: ¿O
0: dice?
1: ¿Será que no? Por acá veo caras de que, una que sí, por acá veo otra carita que dice que no.
0: Pues dicen que es un buen inicio.
1: Dicen que es muy buen inicio, porque mire, antes de usted ser el amor de alguien, tiene que ser también el amigo, el confidente.
0: Sí.
1: ¿Sí o no?
0: Claro.
1: Pero
0: claro,
1: yo también siento que si usted de primerazo no siente como ese corrientazo que le pasa por su cuerpo, es muy difícil ya que después lo vaya a sentir.
0: Puede ser.
1: Por ejemplo, yo te veo a ti.
0: ¿El qué? ¿El corrientazo? ¿Qué? ¿Qué vas a sentir?
1: Por ejemplo, yo veo a Juanito y no siento nada.
0: ¿Verdad? Pero ojo, porque aquí hay una muy buena amistad, y por una buena amistad.
1: No, pero una buena. Pues, ¿será que podemos empezar por esa amistad? ¿Tú qué dices?
0: Pues no sé, yo. Ya, de pronto, si yo quisiera.
1: Bueno, ya
0: algo
1: me gustó eso de que se hace lo que yo diga, porque ya dijiste que lo que yo diga. Entonces, pues, por ahí empezamos bien.
0: Yo soy un man extremo. Yo creo que sí, ¿ves?
1: Un man extremo. ¿Y eso
0: sí, yo soy
1: qué?
0: Extremo, pues. Extremo, para uno meterse con usted tiene que ser algo extremo, tiene que ser algo de...
1: Uy, no, ya vamos a empezar. Bueno, que nos escriban nuestros oyentes, Juanito, al
0: 320. Eso, que nos escriban, que nos escriban.
1: O si usted tiene una experiencia que usted inició primero con una amistad con el que usted no creía, no, es mi amigo, es mi
0: ¿Cómo dice usted una amistad?
1: Aunque dicen que la amistad entre hombre y mujer, mucha gente dice que no existe. Yo creo que sí.
0: Yo digo que no existe. ¿Será que sí existe? Sí.
1: O sea, o tú que eres hombre, Juanito, tú no puedes tener una amiga que tú no quieras algo más con ella.
0: Pues es que es lo que la esposa no entiende, pero sí. Pero sí puede pasar, claro.
1: No, yo siento que sí, entonces escríbanos.

0: Usted tiene una historia, de pronto mucha gente me va a decir, es que es mi esposo ya, pero empezamos siendo amigos, empezamos teniendo una amistad bonita.
1: Compañeros de trabajo, algo así.
0: Además sí, que sí. Yo siento que ese amor debe ser fuerte, porque mire, usted de primeras, usted ve a una persona y le encanta, ¿cierto? Usted dice, ay, tan lindo, tan linda. Se está dejando llevar usted de pronto por la apariencia física. Pero ya después de que usted realmente conversa con esa persona, usted dice, bueno, aparte de la apariencia física, ¿qué más tiene para ofrecer? Es una persona inteligente, es una persona empática, o sea, tiene unas cualidades bonitas.
1: Me lleva a la contraria, no.
0: Entonces, por eso siento yo que es bueno empezar también de amigos, porque usted va a conocer, va a tener la oportunidad de conocer realmente a la otra persona.
1: Ah, entonces vamos bien.
0: ¿Vamos bien?
1: Vamos bien.
0: Bueno,
1: vamos
0: ahí
1: bien.
0: Vamos viendo.
1: Son las 4 de la tarde, 45 minutos, entonces, ¿qué le preguntamos a los oyentes? Que nos dejen ahí noticas de voz.
0: Sí,
1: que nos digan
0: si creen
1: cómo...
0: que el amor real puede iniciar solo con una amistad, hablando de este mes de amor y amistad.
1: Está bien, que nos dejen noticas de voz. 4:45 minutos.
0: Porque
1: pero...
0: yo creo que lo contrario, pasar de amor y amistad sí está más complicado.
1: Aunque
0: pasa.
1: Pero lo que no pueden faltar son los detalles.
0: Los detalles,
1: ¿cierto?
0: Los detalles son importantísimos. Por eso sácala.
1: ¿Cómo así?
0: Pues llévala al cine.

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2: Las 4 de la tarde, 51 minutos en Olímpica.
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0: 5:03, son las 5:03 a esta hora en la Ruta Olímpica, mientras ustedes están laborando. Un saludo para todos los que están laborando, están trabajando y escuchando la emisora del primer lugar.
1: Bueno, yo soy las 5:03.
0: ¿Qué nos habrán dejado por ahí? El amor sí empieza.
1: Bueno, hoy estamos hablando de el amor. ¿Será que un buen amor puede comenzar con una buena amistad, Juanito? Yo siento que sí. Saludos,
0: pues
1: por ejemplo, para Gustavo Adolfo, saludos para Felipe. Felipe Pineda nos dejó por acá aún, creo que es una solicitud de canción. A ver qué nos dice Felipe, buena tarde.
2: Hola, Olímpica, me gustaría saber si me pueden complacer con la canción El Desahuciado de Hernán Darío y los muchachos presentes. Muchas gracias, y yo escucho Olímpica porque me pone de todo y bien bueno, muchas gracias.
0: Desde Fortal, ¿sí o no?
1: Desde Fortal, como dice él.
0: Esta canción, recordemos que Hernán Darío sacó esta canción, recordemos que estuvo muy enfermo en una temporada decembrina, y él, sabe que Hernán Darío,
1: estuvo muy enfermo.
0: Siempre sacando canciones,
1: lo bueno, sacando, o sea, lo bueno, y es que esa es la vida, Juanito, esa es la vida, hay que sacar todo lo positivo de situaciones que a veces llegan y a veces nos superan también, situaciones muy difíciles, pero Hernán Darío es un genio, o sea, a mí, si hay un artista de la música parrandera al que yo admiro muchísimo, es Hernán Darío, porque déjeme decirle, se hace una canción en un momentico y la verdad es que es un genio para la música parrandera.
0: Hernán Darío, los muchachos decentes, me gusta cuando dice decentes, ¿cuáles decentes? Son las 5:04. Hernán Darío, que además es fiel oyente de Olímpica Estéreo. Esperamos
1: un saludo para Hernán Darío, un abrazo.
0: Está escuchando Olímpica Estéreo 102.7, que está El Desahuciado.

0: 5 de la tarde, 14 minutos, son las 5, 14 minutos. Qué bueno seguirlos acompañando. Por acá los que nos están diciendo que dónde es el evento de la ceremonia de la luz, en el Mall Palo de Agua que queda por la vía Condina.
1: Mall Palo de Agua.
0: Mall Palo de Agua, que es por la vía Condina.
1: La idea es que vayamos vestidos de blanco, Juan.
0: Sí.
1: Es una noche muy bonita, muy especial. Alrededor de 30 artistas que estarán allí, Juanito, en ese homenaje. Es un homenaje muy lindo a nuestra hermosa ciudad, a nuestra amada Pereira. Y bueno, es una noche muy bonita, de verdad, para que ustedes vayan con amigos, con su familia, en fin, para que disfruten hoy de una noche con un sentido muy bonito, Juan, la solidaridad, la unión, la empatía. Que, bueno, ahora más que nunca creo que nos acompaña a todos los pereiranos, ¿no? Nos sentimos más unidos en torno a todo lo que ha sucedido. Así que los esperamos en el Mall Palo de Agua a partir de las 6 de la tarde.
0: Ahí vamos a estar. Ahí va a estar Olímpica Estéreo 102.7. También contándoles que cómo se va a vivir esta noche mágica, Lice, la ceremonia de la luz. Ahí es del Mall Palo de Agua para doña Margaret, que me estaba preguntando que en qué molera, que no sabía muy bien. Bueno, para doña Margaret, para los que van a ir, los que nos van a acompañar, esto es por la vía Condina. Usted llega ahí por la vía Condina, usted pregunta el Mall Palo de Agua y ahí le van a dar razón. Son las 5 de la tarde, 15 minutos. ¿Qué tenemos por ahí, Lizeth?
1: Bueno, tenemos algo de información, de noticia. Mira, se está hablando mucho del tema de la visa. La visa vencida en Colombia. Hay multas, sanciones y hasta deportación en estos casos, Juanito. Esta información es interesante porque, mira, la ley colombiana tiene diferentes consecuencias frente a las situaciones migratorias irregulares. Los extranjeros que permanecen en Colombia, por ejemplo, tienen que revisar mucho, Juan, el tema de la documentación, documentos migratorios.
0: Sí.
1: También respetar el tiempo que la ley del país le autorice a usted estar en el territorio nacional.
0: Sí.
1: Y cuando una visa vence y la persona continúa en el país sin otro documento que respalde su estadía, recuerde que esto puede configurarse como una situación de permanencia irregular. Entonces, que el documento se venza no significa que se genere una deportación, pero esta norma tiene diferentes consecuencias para quienes incumplen las condiciones de migración y dicta que la autoridad debe evaluar, pues, las circunstancias de cada caso. Es decir, cada caso es diferente, Juan.
0: Ok.
1: Y por eso se está hablando de las sanciones. ¿Qué ocurre cuando una visa vence y el extranjero continúa en Colombia? Estamos hablando específicamente de nuestro país.
0: Sí.
1: ¿Cierto? Sabemos que esto tiene consecuencias. Una persona que ingresa legalmente a Colombia puede pasar una situación migratoria irregular cuando supera el tiempo autorizado en su visa. Esto no convierte el caso en una deportación, pero ojo, porque sí puede dar lugar a un procedimiento administrativo y a sanciones que establezca la normativa. ¿Sabes? Cuando hablo de este tema de la visa, Juan, me acuerdo mucho de una canción, pero sobre todo hablando del tema de Estados Unidos, una canción de Ricardo Arjona que se llama
0: El Mojado. Claro.
1: El Mojado, ¿sí sabes cuál es?
0: Sí, me
1: encanta. Es una canción muy linda que habla sobre todo de ese término de...
0: ¿Esa canción es con el grupo Frontera? No.
1: La hace Ricardo Arjona con Grupo Frontera. Sí, okay. Es muy linda. Y pues ahora hablando precisamente de esto, dentro de las opciones que están en la norma, se habla del salvoconducto. Existen diferentes modalidades y situaciones para su expedición. Por ejemplo, la regulación contempla un salvoconducto para salir del país cuando un extranjero incurre en permanencia irregular. Esto, Juanito, para muchas personas, para que se pongan en su situación al día.
0: Sí.
1: Porque, pues recuerde usted, llega nuevo presidente, llegan también, pues digamos que nueva reglamentación respecto a esto. Y también contempla un salvoconducto para permanecer en Colombia mientras usted defina su situación migratoria. Es un tema bien extenso, Juan, pero sí el llamado a esas personitas de pronto que están aquí y que no tienen sus papeles al día, pues a que lo hagan, ¿no?
0: Bueno, ahí está, información importante. Creo que a veces desconocemos ciertas cosas, ¿cierto, Lizeth? Pero chévere, chévere por esta información para aquellas personas que de pronto pues requieren este tipo de trámites.
1: Bueno, hablando del tema también de lo que pasó el 10 de agosto, terremoto, también se están hablando de... Continúan las cifras, Juan. Tú sabes que esto es algo que requiere tiempo para el tema de la recuperación.
0: Sí,
1: de
0: mucho,
1: los departamentos
0: mucho.
1: Más afectados, lo que es departamento del Chocó, el eje cafetero, departamento del Valle. Y por ejemplo, se habla que en el Valle más de 16,000 empresas resultaron afectadas también.
0: Sí.
1: La Cámara de Comercio de Cali alertó que el 63% de las empresas registradas en el Valle se encuentran en estado grave o crítico. Y se indica que el impacto empresarial del terremoto se extendió por diferentes municipios. Muy afectados, Juan, el tema de obviamente los negocios, las empresas, los emprendedores,
0: sí.
1: Con el tema del terremoto, pero bueno, ahí vamos. Yo siento, por ejemplo, que en la ciudad de Pereira, Juan, todo va avanzando de buena manera. El tema de por ejemplo, de la reactivación económica, siento que va por buen camino, que es muy importante también.
0: Es muy importante ya, como decían las autoridades locales, en el caso del alcalde también y el gobernador Juan Diego Patiño, que se pusieron pues al frente de la situación, donde dicen ya pasó, ya lo que tenemos que pensar es cómo reconstruirnos, cómo renacer, cómo volver a abrir, cómo volver un poco a la normalidad. Son las 5:19 minutos, se conocen unas cifras, Lizeth.
1: Sí.
0: Por acá dice fecha de reporte, martes 8 de septiembre, bueno, el día de ayer. Hay 5 alojamientos temporales habilitados, 581 personas alojadas, 317 familias están registradas, 96 animales de compañía, 112 atenciones en salud, 2.259 raciones de alimentación para personas alojadas y voluntarios, y una ocupación por alojamiento, en el Coliseo Mayor. Están cerca de 248 personas, en Kennedy 32, en el Ecoparque El Vergel 130 y en el Estadio Moramora 61 personas. Y en el Coliseo Menor 110 personas. Esto es como lo de las cifras, el tema de los albergues y alojamientos que a esta hora pues nos están registrando las autoridades locales.
1: Ya son las 5 de la tarde, 20 minutos, es información a esta hora a través de Olímpica Estéreo. Recuerden dejar su notica de voz en el 326-70-1027.
0: Vamos a escuchar esta canción, Lizeth.
1: ¿Cuál?
0: El Mojado.
1: Ay, me encanta. Escuchémosla. Pa' compartir.

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2: 5:39, son las 5:39. Escuchas la Ruta Olímpica. Invitación para que ustedes sigan dejando esta hora, pues, notica de voz. ¿Dónde está escuchando Olímpica Estéreo? 326-7010-27. Oiga, escuche, ¿cómo suena esto de chévere?
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2: De rico. Aquí está Ryan Castro con Juanes, el chucu chucu. El chucu chucu. Ya son las 5:39. 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

7:42 minutos. Saludo para mi amiga Franci hermosa, que está por allí en la Vía del Jardín y me programó esta canción que nos gusta además. A mí también me encanta esta canción. Francia está ahora escuchando Olímpica Estéreo. Llega al grupo Firme el beneficio de la duda. En la Ruta Olímpica son las 5:42 minutos.

0: 5:46. 5:46.
1: Oiga, déjeme decirle, Juanito, que usted tiene hoy el pegue-pegue con las gafas.
0: Verdad.
1: Porque por acá ya le escribieron, es que, ay, Juanito, cómo te ves de hermoso con esas gafas.
0: Verdad, ¿quién dijo?
1: Y hace un ratico, alguien también te dijo aquí en la cabina que te veías muy bien con esas gafitas.
0: Bueno, ¿será que están mal de la vista o estoy mal de la vista?
1: Yo creería que sí, están utilizando un poco mal.
0: Pero Lice,
1: no, mentira, Juan.
0: Pero
1: no, es que te lucen, te quedan bonitas.
0: Verdad, muchas gracias.
1: O sea, te hacen ver como serio.
0: ¿Como serio?
1: Como es que... como que te vemos por fin serio.
0: Pero es que yo soy serio.
1: Por eso te ves guapo.
0: Pero me extraña, es que yo soy serio, me extraña eso. 5:46 en Olímpica Estéreo. Lice, ¿usted cree que
1: es que pareces un doctor?
0: ¿Verdad?
1: El doctor Héctor Otavio.
0: El doctor Herrera. Venga, mi amor, ¿usted cree que la gente la embrujan? ¿La embrujan, embrujo, hablando de esta canción?
1: Juan, ¿usted cree que en algún momento fue víctima de embrujo?
0: ¿De embrujo? No, mira que no creo en eso.
1: Hay dos canciones que se llaman Embrujo. Bueno, sí. No, hay tres canciones.
0: Sí.
1: Una es del Charrito Negro.
0: Sí.
1: Que me encanta, que se llama Embrujo.
0: Muestra, a ver.
1: Que dice que qué le importa, que no le importa lo que piensen los demás, que si ella lo embrujó, que a él no le importa. ¿Tú has escuchado esta canción?
0: Sí, claro. Fue hace rato, no, pero es bonita, sí.
1: Es muy linda, se llama Embrujo. Y está la de Embrujo de Américo.
0: Y está Embrujo de Romulando.
1: Entonces, ¿quién los entiende? En la canción dicen que no les importa, que si están embrujados, que les vale. Que si les dieron agua de calzón.
0: ¿Verdad? Aromática.
1: Si les dieron agüita de la que sabemos, agua de calzón, que no importa, que a ellos no les importa. Entonces,
0: aromática de frutos.
1: Entonces eso es como doble moral.
0: Aromática,
1: ¿no?,
0: de frutos rojos.
1: Ay, no.
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1: Pero, que sabe mucho.
0: Pero bonito. Ahorita estábamos hablando de infusiones. Es que ya a las aromáticas le dicen la infusión, ¿cierto?
1: Con razón, usted estaba invitando, es que infusión ahora.
0: Infusión. Infusión de frutos amarillos, de frutos rojos. Bueno, hay infusión de café, infusión de diferentes tipos de infusiones. Y hay personas que las embrujan con estas infusiones.
1: Bueno.
0: No me dan cuenta.
1: Yo creo que depende, o sea. Pero Juanito, yo te voy a hacer una pregunta.
0: Señora,
1: es un buen tema para otro programa.
0: Para otro programa.
1: Si tú te das cuenta que la persona que a ti te gusta,
0: sí,
1: te está haciendo brujería.
0: Sí.
1: Digámoslo así, abiertamente. Le está haciendo brujería. ¿Cambia el concepto que tú tienes de esa persona?
0: Claro, total.
1: O sea,
0: obvio.
1: ¿Cambia también los sentimientos?
0: Yo creo que sí, porque pues eso no merece que lo haga nadie, maluco si tiene que recurrir a este tipo de
1: artimañas.
0: Sí, de artimañas para estar con alguien.
1: Sí,
0: creo que eso
1: también,
0: no...
1: a mí me parece tremendo porque mire, el hacer ese tipo de cosas, usted está jugando con el libre albedrío de la otra persona.
0: ¿Libre qué?
1: Albedrío.
0: Libre albedrío.
1: Y es muy tenaz porque pues usted como, ¿para qué pretender estar que alguien esté contigo? Pues así.
0: No aguanta.
1: Como porque es que yo quiero y me da la gana, entonces le voy a hacer algo para que esa persona se enamore de mí. Eso no tiene sentido.
0: Pero yo pienso que mucha
1: Además
0: gente
1: que me da miedo porque dicen que eso finalmente a usted tarde o temprano se le va a devolver todo lo malo
0: paga,
1: que le da a otra persona.
0: Lo paga, claro.
1: Sí,
0: debe
1: eso
0: pagarlo.
1: Es verdad.
0: Son las 5:49, como dice Lizeth, debe ser un programa porque me imagino que hay muchas experiencias.
1: Eso merece un programa.
0: Muchas experiencias en torno a
1: ese tema. Es más, ese va a ser el programa de mañana.
0: El programa de mañana.
1: Va a ser el programa de mañana.
0: Así que alisten sus historias.
1: De brujería.
0: Si conocen a alguien que lo han de pronto embrujado, que conoce a alguien o tuvo una experiencia, o cree que alguien le hizo algo a usted para en algún momento de su vida. 5:50.
1: Sí, no,
0: pueden salir historias.
1: Eso es algo bien delicado. Yo no sé, yo siento que puedo estar muy enamorada de esa persona, pero si descubro que recurrió a ese tipo de cosas, como que puede que no lo deje de querer así automáticamente, pero sí cambia mi concepto hacia esa personita, ¿cierto?
0: Sí, total.
1: Pero Juan, también quiero ponerme en el lugar de las personas que llegan a hacer esto. O sea, porque hay que ser empáticos.
0: ¿Empáticos?
1: Mucha gente llega a enamorarse tanto de una persona que quieren como poseer a esa persona en cuerpo y alma. Entonces, pobrecitos.
0: Poseerla.
1: Una persona que cree en ese tipo de cosas.
0: Uh-huh.
1: Tremendo. Bueno, hay unos que dicen, no, pero es que yo solo me le fumé un cigarrillito.
0: Yo sí.
1: O yo solo me le fumé un tabaquito.
0: Yo sí vi el juguito como raro, pero pues me lo tomé.
1: Y además que mira, eso hace parte de como esa curiosidad de los seres humanos. Por ejemplo, ¿a ti no te tocó que en el colegio jugábamos y eso, jugábamos con la tijera y el cuaderno?
0: La tabla.
1: No, no era tabla, Ouija. No. Era, se ponía, por ejemplo, eso yo lo llegué a hacer con mis compañeras en el colegio.
0: ¿Y cómo era? ¿Cómo que
1: tú ponías una tijera en medio de, era de esos cuadernos argollados.
0: Sí.
1: Y ponías la tijerita en medio del cuaderno, pero no invocaba pues personas ya del más allá, sino
0: del más acá.
1: Personas, tú invocabas a la persona que a ti te gustaba.
0: Okay.
1: Entonces tú empezabas a preguntarle, bueno, si tú giras a la derecha, es sí. Y si giras a la izquierda, es no.
0: ¿Y giraba?
1: Y tú cogías la tijera de una compañera de una oreja y la otra de la otra, y empezabas a preguntarle, bueno, ¿a ti te gusta tal persona? Y empezamos a jugar con el cuaderno. Ahora, eso lo traigo al tema, porque es que como seres humanos, este tipo de temas nos generan mucha fascinación y nos generan mucha curiosidad también.
0: Claro.
1: Entonces, aquí no se trata de, ay, los santos, nunca se ha hecho nada. Pero ya cuando tú llevas esto a realmente querer poseer a esa persona, que esa persona solo tenga ojos para ti, ahí es donde está el problema, Juan. O sea, ¿qué sentido tiene que tú estés con una persona solo porque tú le haces una brujería? No. O sea, ¿para qué?
0: La verdad es que no vale la pena. No vale la pena.
1: Bueno, pero eso lo hablaremos entonces mañana.
0: ¿Qué? ¿Al son de qué?
1: ¿A son de qué?
0: ¿Al son de qué?
1: Bueno,
0: ¿para qué?
1: ¿Qué embrujo me vas a hacer?
0: Pues, ¿o qué embrujo le voy a poner?
1: ¿Qué embrujo me vas a poner?
0: Pues, ¿le tengo el brujo del charrito o el embrujo de Américo? Ponemos las dos porque...
1: Pongamos las dos.
0: ¿A usted le gusta el embrujo del charrito?
1: Y la de Américo también.
0: Y la de Américo nos la pidió un oyente.
1: Bueno, entonces las dos.
0: Vamos con el doblete de embrujo.
1: Va para esa.
0: Bueno, dale, pues. Esta canción es buena, es chévere.
1: Es muy buena.
0: Charrito Negro es un artistazo. Son las 5:53 minutos en la ruta olímpica.
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1: Las 5 de la tarde, 59 minutos, 5:59.
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0: Terminó, se acabó. Buena canción con Osmar Pérez sonando esta hora en Olímpica Estéreo Pereira. Fin de semana, vamos a estar ese fin de semana de simulacro decembrino y solidario, sábado 12 y domingo 13 de septiembre. Este fin de semana, prográmese con la natillita, prográmese con los buñuelos. Hola Olímpica, buenas tardes, noches.
1: Sí, muy buenas tardes para Joanita y para Juanito. Buenas ¿Qué tardes. Más? ¿Cómo están? Habla acá el Mil Amores.
0: Mil Amores.
1: Escuchando la mejor, la número uno, Olímpica Estéreo.
0: Eso.
1: Y para felicitarlos por esa excelente programación. Buenísima está. Y quería también escuchar un disquito. Ese disquito es el conejo de mi prima. Usted sabe que de septiembre se siente que viene diciembre.
0: Eso.
1: Muchísimas gracias, Dios los bendiga. Abracito para todos allá, para ustedes allá en la emisora.
0: El conejo bueno, de mi prima.
1: Yo escucho Olímpica porque me pone todo bien, güey.
0: Canción de los dueños de la sintonía. Canción de los locutores de Olímpica Estéreo. Resultamos que cantando. Disque cantando. Nandito, un abrazo para Nandito.
2: Qué conejo tan lindo ese que.
0: Aquí está nuestro director Quique Gallego, vea.

Hombre, un saludito muy especial en Ulloa Valle. Un saludo para todos nuestros oyentes de Ulloa Valle, que siempre están ahí conectados con Olímpica Estéreo. Nuestros oyentes en el Valle, especialmente en Ulloa. Un saludo para Luz López en Ulloa Valle, que nos dicen que le gusta mucho esta canción, Doble Dosis de Licor. Un saludo para Lucecita, Luz López en Ulloa Valle.

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2: Las 6:45. 6:45 en Olímpica Estéreo 102.7. Ustedes a esta hora me siguen dejando su notica de voz, su reporte de sintonía. Ya casi arrancamos. Ya en un ratico arrancamos. 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

Las 6:48 minutos. Por aquí me está preguntando un oyente, si de pronto algún oyente sabe la información. Dice, esta novela, y me dicen, ¿dónde es el dispensario de la nueva EPS? Bueno, los oyentes que pertenecen a la EPS, nueva EPS, si por favor nos ayudan con esta información. ¿Dónde es el dispensario en estos momentos de la nueva EPS?

0: Olímpica Estéreo, señor.
1: Señores Olímpica, buenas noches.
0: Buenas noches.
1: Un saludo para toda la mesa de trabajo. Mi llamada es porque estamos sin agua acá en Pinares, ahora en toda la tarde, y nos gustaría saber qué pasó por los lados de Pinares Médica. Nos gustaría que de pronto reportaran esto a Aguas y Aguas, o que nos dieran una razón por qué estamos sin agua. Les agradezco mucho, una buena noche. Escucho Olímpica porque me gusta de todo.
0: Bueno, es verdad, verdad, porque es verdad, no hay agua por este sector. Vamos a ver, quiero ver las redes de Aguas y Aguas, si tenemos alguna suspensión programada o habrá algún daño. Vamos a ver, regáleme ahí un momentico, por favor. Aguas y Aguas, vamos a averiguar de una vez. Aguas y Aguas de Pereira, a ver qué dice Aguas y Aguas de Pereira, si tenemos una suspensión. Bueno, dice por acá, no, para el jueves 10 de septiembre, es decir, mañana, y viernes 11 de septiembre. ¿Qué pasó por estos lados? Jueves y viernes. Bueno, no sabemos, es verdad, si de pronto Aguas y Aguas nos puede ayudar con esa información para decirle a nuestros oyentes, le agradecemos mucho. Son las 6:51 minutos. 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Más música a esta hora. Seguimos a esta hora con ustedes, seguimos acompañándolos. Un saludo para Luz, para Viviana Acevedo. Viviana Acevedo también, que nos está dando su reporte de sintonía.

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2: 10 de agosto, 7:34 de la mañana. 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
4: 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Ya son las 6 de la tarde, 56 minutos.
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0: Estéreo me complace con el disco Los Caminos de la Vida.
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